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2: Intoxicados, nunca quise, lo que suena a esta hora, 7 de la mañana, 54 minutos, 10 grados la temperatura, si todavía no saliste de casa, la máxima de hoy es de 26 y el cielo va a estar algo nublado.

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Ozuna, Omar Kurz, lo que suena en esta nueva hora por delante. Las 8 de la mañana, 8 minutos. Sí, lo que estás escuchando, parte del F30. 3416-000-887, el WhatsApp de la F, para que te sumes, para que des el presente y para que nos cuentes de dónde nos estás escuchando. 10 grados 6 décimas, la temperatura actual, viento norte a 10 kilómetros, la máxima es de 26 grados.

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1: Yakuza, lo que suena a esta hora de la Joaquín, 8 de la mañana, 44 minutos. Vemos el cielo, está algo nublado, la máxima de hoy 26 grados y se va a mantener así hasta el sábado. El domingo tenemos chaparrones y la temperatura máxima baja a los 23 grados. Te invitamos a que te sumes al 3416-000-887 para que nos cuentes de dónde nos estás escuchando. Estamos en el jueves, a un pasito nada más de un nuevo fin de semana por delante.
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1: Primero la F, así es. Acá estamos, jueves 24 de septiembre, 3416-000-887, nuestro número. Te vas sumando con tu mensaje, acordate, nos escribís, nos mandás un audio. Hoy es jueves, ya 24 de septiembre, o sea, ya ha volado septiembre. Septiembre ha volado. ¿Qué te pasa, Dianera?
2: Nada, que abrí, todo bien. Abrí la compu y ya estaba el WhatsApp.
1: Y porque te dejamos todo preparado, ¿viste?
2: Sí, claro.
1: ¿Qué onda? ¿Bien?
2: Todo bien, todo bien. Sí,
1: Alto día, parece.
2: Lindo día. Sí. Está empezando a hacer un poquito más de calor, no tanto frío, con el solcito, me gusta.
1: ¿Te diste cuenta que ya septiembre voló?
2: Voló, literalmente voló.
1: Como que no está más.
2: Y aparte, ¿sabes qué? Septiembre es uno de los pocos meses que no tenemos feriado y voló.
1: ¿Voló? Sí.
2: Sin no tener feriado, imagínate.
1: Es raro porque, no sé, de pronto ya es 24. O sea, ya está, la semana que viene terminó.
2: Sí.
1: No hicimos nada.
2: La semana que viene, ¿qué día es ya primero?
3: El viernes.
1: El lunes, no.
2: Viernes.
3: No, el viernes tiene que ser.
2: Jueves
3: o viernes.
2: Jueves.
3: Jueves, porque claro. Tiene 30 temas, claro. El jueves.
2: Bien.
1: Ah, claro. Bueno, ¿qué onda, Maxi Prada?
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1: ¿Todo bien?
3: Buenas, ¿cómo andan vos? ¿Todo bien?
1: Me tiene carga, nena.
3: Todo tranquilo, ¿cómo andan?
1: ¿Alto día o no?
3: Tranqui hoy.
1: ¿No parece un jueves muy lindo?
3: Es un lindo
2: para
3: día,
2: mí, sí.
3: Pero no sé si va a estar tan picado así de lindo día de temperatura y eso. Está renublado el cielo.
1: Hagamos el amor por el teléfono.
3: Va a estar renublado todo el día.
1: Y bueno.
3: El sábado va a estar lindo, el sábado.
2: Ojalá
3: no, pero no va a ser frío hoy.
1: Ojalá el fin esté lindo.
3: El sábado va a estar lindo, el sábado sí, 27 grados de máxima el sábado.
2: Una banda.
3: Sí, bastante, pero nublado el cielo. Y el domingo baja a 23 porque hay chaparrones todo el día. Así que atención que el domingo va a llover.
2: No.
3: Sí, igual, ¿qué querés? ¿Qué querés hacer el domingo, Daniela?
2: Tengo un torneo.
3: ¿De qué?
1: ¿De qué?
2: De Faustball.
3: Déjate de joder.
2: Y voy a ir al club.
3: Se te van a caer las uñas de tanto rascarte el domingo. ¿A qué club?
1: ¿A qué club va?
2: Al club le van, boludo.
1: Ya contó que iba a Faustball.
2: Claro,
1: al Alemán.
2: Voy a ir a ver a mi hermana y a Reggie.
1: Es como volei, pero con pelota, con el pie.
3: Torneo de aura, dice que va a hacer.
1: No sé, re loco. El otro día vi un video re loco. Faustball hace. Mirá vos. Bueno.
2: Sí.
3: Solo ella lo hace.
1: Vos, Cele, ¿cómo estás?
5: Bien, por suerte. Acá andamos. Lindo día, por suerte.
1: Para mí es un re lindo día. Va, no sé, el pedazo de cielo que veo desde acá.
2: A mí también me gusta.
1: Me parece que está hermoso.
2: Estás como pelado la cara, Ale. Necesitas crema.
1: Porque, puede ser, porque me refleché en el día de la primavera, ¿viste?
2: Ah.
1: Ese día me refleché.
2: Bueno, ponete crema en la cara.
1: Sí.
2: No tengo para prestarte ahora.
1: Nunca me pongo crema en la cara.
2: Yo todas las mañanas me pongo crema en la cara.
1: ¿Tendría que empezar a ponerme?
2: Sí.
1: Bueno.
2: Porque ya estás grande.
1: Oh. Bueno, jueves, hoy, ¿tenemos doble regalo? ¿Puede ser?
5: Sí, tenemos doble regalo.
1: Manteca. Para la gente que quiere a Taura, tiene manteca.
5: Y las tipas.
1: Las tipas para la gente que quiere al cine.
3: Ah, a ver. Estoy.
1: Todavía no fui a ver Spider-Man, che.
2: ¿Qué? Che, voy a ver qué hay en el cine. Hace mucho no voy.
3: Ey,
2: Spider-Man. A ver, ¿cuál fue la última película?
1: Spider-Man, ¿no te gusta a vos?
2: Siempre, qué sé yo. Grande, me hace morir de la risa, me decía.
5: Lo queremos.
2: Y después me dice. Hay una de las dos chicas que medio a veces se va de tema. Esa me hace reír un montón. ¿Sos vos? Sí. Me dice.
1: No.
2: Y yo lo miro y le digo, no sé, le digo.
1: Debe ser serio.
2: Aparte, atrás estaba Fran. Y Fran dice, no, sí, seguramente era Diane porque no sé qué empieza a decir. Y yo tipo, bueno, sí, seguramente soy yo porque Cel es más profesional.
5: No.
2: Y nada, re buena onda el tipo. Estábamos hablando de la radio.
1: Historia.
2: Llegamos al lugar.
5: A ver.
2: Y me quiso regalar el Uber.
5: ¿Cómo que?
3: ¿Te regaló el auto?
2: No. Sí.
1: Sí.
3: Y tiene que bajar el chofer con el palito y hace tic y lo engancha de vuelta. ¿Quién vole?
1: Che, bueno,
3: tiene un nombre ese colectivo. No se llama colectivo, tiene un nombre.
1: Trolebús.
5: Ah, claro. Va,
3: no sé. Ahí te subí vos,
5: no,
3: vale.
5: Juro.
1: Ahí va Gaspi.
3: Ese lo maneja vos.
1: Gaspi. Ay, Dios mío. Este programa siempre alguna tira.
2: Voy a escuchar la buchona de Gaspi y le voy a decir.
5: Sí, es verdad, es verdad.
3: Es verdad que está la vieja chusma.
5: La chusma, bueno, de Gaspi.
1: En un rato tenemos regalos. Arrancamos con todos los hitazos. Suena la contra acá en la F88.7.
3: Sí. Hoy es jueves de TBT.
5: Sí.
1: ¿Puedo escuchar un tremendo TBT?
3: ¿Qué querés escuchar?
1: Che, pidan del otro lado TBT. Canciones del recuerdo. Canciones que sonaban unos reggaetones viejos. Quiero, por ejemplo, ¿sabes qué quiero? Ayer me llamó mi ex, me dijo que mi novio, ¿qué tiene ahora? Es aburrido.
2: No, no, no. O sea, te voy a pedir una yo, Max, si no le das caso.
3: Dale, vos pedís.
1: Bueno, está tan buena la que pedí yo.
2: No, malísima. Es malísima. Duty Love.
1: Okay. Uy, ¿cuál era esa?
3: No, no, ¿cómo? ¿Cuál era esa?
1: ¿Tagaría la Dianela?
2: No.
1: ¿Por qué?
3: Ah, para poner Don Omar.
1: ¿Dianela tagaría la?
2: No.
1: ¿Por qué?
2: Bueno, me sale. Solo me acuerdo el nombre.
3: Está bien, lo bancamos.
1: Era obvio que se acordaba el nombre nomás. Duty Love.
2: Es algo del tiempo y algo de un beso. No me acuerdo. Porque me acuerdo la coreo que yo hacía cuando era chiquita.
3: Juré que nunca
1: volvió a pasar. Nuevo temazo. Bueno, vamos hasta las 11.
3: Dale.
1: Piden canciones, activen, tenemos regalos hoy todo. Primero la F, el show hasta las 11 de la mañana.
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2: Anoche oscuritas en la de terror, ¿no?

0: estamos. 3416-000-087. 9 de la mañana, 40 minutos. Hoy tenemos doble regalos. Manteca. Y tenemos entradas para el cine Las Tipas. Y es un hermoso jueves.
1: Que digamos cómo tienen que hacer para participar.
0: Ya mismo.
1: Bueno, mira, lo que tienen que hacer, obviamente por audio, para que no estén escribiendo, porque si no, no los vamos a leer directamente. Bien. Hoy vamos a jugar de la siguiente manera. Tienen que decirnos algo que nunca perdonarían. Por ejemplo, lo clásico, infidelidad. Igual hay gente que lo perdona. Pero si nos salimos un poquito de eso, puede ser, no sé, que alguien cuente algún secreto tuyo, algún amigo que vos confiabas, que vos decís, nah, ¿por qué? ¿Por qué contaste? ¿Por qué hiciste esa mala acción? Chau, yo te dejo hablar. Ponele, también se me ocurre, no sé, quedaste con una persona en verte y vos ya estás yendo, estás llegando al lugar, pum, te cancela. Nah, no me cancelé.
2: Te mato.
1: ¿Me entendés? O sea, yo me tomé el tiempo. No hagas eso. Te dejo hablar, no te perdono. Bueno, ¿ustedes qué no perdonarían?
0: Ah, a ver. Yo creo que es difícil porque capaz que cosas, bueno, obviamente, ¿viste? Cuando son cosas muy fuertes, muy extremas, ¿viste? Es, pero
1: que te revisen el celular, por ejemplo. Tipo, ahí fuerte.
0: Creo que eso no lo perdonaría. Voy a sacar el volumen a esto, de nada. Creo que esto no lo perdonaría. Para, estoy pensando. Para. El tema es que te revisen el celular. No sé. Capaz que una vez puede ser que uno perdone.
1: Yo sabés que no perdonaría.
0: Pero la segunda ya no.
1: ¿Viste esa gente que te quiere hacer quedar como loco o te quiere hacer pasar vergüenza ajena enfrente de otros?
2: Sí.
1: Bueno, o sea, no, a mí no me haces eso, chau, no te lo perdono. Me parece que eso es una falta de respeto. Como acciones que va teniendo un otro con vos.
2: Algo que no te perdonaría sería como que me cagues con mi trabajo. ¿Entendés? Que me hagas algo y yo pierda mi trabajo.
1: Claro.
2: O eso. Sí, eso es re importante.
0: Mal. Si te revisan el celular. No fue.
2: No sé.
0: No fue.
2: Sí.
0: ¿Y si le pagan una patada a tu perro?
1: No. Claro.
2: Te mato.
0: Tipo,
2: no te perdono.
0: Estás saliendo con, con un pibe. Imagínate saliendo con un pibe. No estás de novia. Estás saliendo con un pibe. Sí, está así, todo que yo. Venís re bien. Y de nada, por ejemplo, el perro se le acerca mucho y hace, salí, le pega una patada.
1: No, me muero. Esa gente que ponele vos, invitás a tu casa, capaz que no sos tan cercano, pero bueno, decís, pongo casa, qué sé yo, y te denigran al perro.
2: A mí me remolesta.
1: Me ha pasado que gente tipo como que se quejaba de mi perro y va a decir, si no te gusta, andate. O sea,
2: claro,
1: la casa es de él.
2: Bueno, a mí me ha pasado eso de que tengo amigas de que no le gustan tanto los perros. Y yo tipo, o sea, estamos en mi casa,
1: claro.
2: Y es su casa también de Kira. Uh-huh. Y ya está, o sea, te la bancás.
1: No.
2: Si no te gusta, no vengan a mi casa.
1: Claro, no vengas y listo.
2: Ella va a estar ahí con nosotros todo el tiempo.
1: Maxi, ¿qué no perdonarías?
3: Yo creo que no perdonaría. Yo no perdonaría que me claven en un lugar. Onda, no que me cancelen al último momento. Que me claven media hora, 40 minutos esperando y caigan tarde. ¿Viste la gente que te dice, che, nos juntamos en tal horario y te cae media hora tarde?
1: Mal.
3: Amigo, no da.
1: No da.
3: Puntualidad.
1: Aparte, último, si tenés algún problema, avísame.
3: Claro, tirá un mensaje en la era de la tecnología. No te cuesta nada.
1: Claro.
0: Sí, yo creo que, ¿sabes qué me quedé pensando?
1: A ver.
0: Que por fuera de lo que es tipo relaciones, y tengo que decir, no perdonaría, por fuera de lo que es relaciones, son cosas que tienen que ver con agresión. Tipo, porque si no, por fuera de una relación, ¿qué no perdonarías? Tipo, digo, de relación amorosa.
1: Claro.
0: ¿Entendés?
2: Un montón de cosas.
0: Ya sé, pero como que la mayoría terminan en, por ejemplo, no sé, una amiga. ¿Quién no le perdonaría a una amiga, ponele? Te pone a pensar.
3: Que te coma tu hermano.
2: Claro, y que te robe algún chongo.
0: Bueno, por eso, ¿viste? Termina siendo todo como a romance, amor, digo. A parejas.
2: O que sepa que después habla mal de vos a tus espaldas.
1: Escúchame, es buenísima. Hay un caso que pasó, que seguramente ustedes lo saben. O no, y si no se los cuento después afuera de aire. Pero que cuando se pongan de novio, se alejen del grupo de amigas.

0: o amigos. Tipo, no te hablen más. Pará, ¿qué te pasa? Imperdonable, o sea, chau, vos me dejaste hablar porque te pusiste de novia, me parece una estupidez.
1: A mí también me parece una estupidez total. Esa sí. Gente que se aísla porque se puso de novio, no.
0: No tiene sentido.
1: Yo los primeros días te los puedo perdonar porque la emoción, qué sé yo.
0: La intensidad.
1: Pero...
2: Y después un día pone, che, ¿quién sale hoy? ¿Y usted qué onda? No, me separé, ¿viste?
0: Ah, claro, ahora nos buscaba, dale.
1: Una bronca me da eso.
0: Mal.
1: A mí también
2: bueno,
1: me da bronca.
2: Que manden audios al 3416-000-887 que digan F, manteca y F, las tipas, doble regalo. ¿Y qué no perdonarías? ¿Qué no le perdonarías a alguien? A ver, escuchamos algo.
3: Hola F, ¿cómo están? Quizás medio de nicho lo que no perdonaría, pero ¿viste cuando tenés que ir a algún lugar, a algún evento y querés vestirte formal, pero no querés ser la única que se viste de esa manera? Entonces quedás con una amiga que van a ir más o menos parecidas, como para, si desentonan, desentonan las dos juntas, y de la nada tu amiga aparece vestida de otra manera y quedás como vos la que desentona. Quizás es medio banal, bueno. Pero bueno, yo creo que eso no lo perdonaría, la verdad.
0: ¿Sabés qué me hizo acordar? Un capítulo,
2: está bueno el audio.
0: Un capítulo de Violeta, no sé si te acordás, que le dicen a Tini... Que iban, era una fiesta de disfraces. Ajá. Y ella va toda disfrazada y nadie fue disfrazado.
1: No, pobre Tini.
0: La bronca.
2: Yo me acuerdo una vez con unos amigos. Nada, éramos poner tres. Bueno, dijimos, che, vamos a tal lado. Sí, es semifamada, no sé qué. Pero vamos en camisa, no sé qué, bla, bla, bla. Y uno se puso camisa. Y me acuerdo, yo porque soy medio que no me enojo con nada, pero mi amigo le dijo, habíamos quedado de camisa, no, boludo, son vivos, ahora vos. Qué sé yo, ¿por qué no dijiste que era para camisa? Viste, y también discutieron en una banda por eso.
1: Yo a mí eso justamente no me molesta para nada. Tal vez sí me molestaría si soy yo como la que queda muy abajo.
0: Claro.
1: Que todas mis amigas están re lindas vestidas y yo no, pero muy si, raro. Porque si yo ya... tengo mucha autoestima, claro. Entonces es como que no me...
2: Mientras si llegás a tu
0: mi
2: casa,
0: pelo y la cara esté bien...
2: Escuchá esta, llegás a tu casa, decís, hola, ¿qué tal? Que yo... Y nena está escuchando un ruido... Y hubo chancletazos. Y
1: entra, ¿qué va a decir? ¿Qué
2: entra,
1: va a decir?
2: Entra a tu habitación y ahí la amiga tuya con tu novio.
1: Uy.
2: ¿Qué haces con esa amiga?
0: No
1: ¿Y
0: es
1: con
0: amiga?
1: Esa amiga. Lo mando a cagar a los dos. Claro.
2: Y esa amiga nunca va.
1: No, nunca va. Es más, la sacamos del grupo todos. Yo estoy segura que mis amigas van a estar conmigo.
2: Olvete. Y a esa amiga vuela.
1: Vuela.
2: Tipo, sí, borrás de tu vida.
1: Sí, totalmente.
4: Pero ¿cómo? Claramente.
2: Bueno, qué sé yo, capaz que. Viste, hay gente que perdona eso.
4: No, ¿qué va a perdonar?
2: Y bueno, eso.
4: A un amigo.
2: Se confundió.
4: Que se está reventando a tu pareja en tu cama.
1: Se confundió, dice.
2: Justo se confundió.
4: Se confundió.
0: Está con los
2: ojos tapados. ¿No viste, boludo? Nunca vi las películas esas que...
4: Las películas no son reales.
2: Que llega la piba y se piensa que es el padre y se agarra al hijo, ponele. No. Pasa, boludo.
4: No pasa nunca.
2: Sí, se llama My Stepmom Hot.
5: Dale. Hola, chicos, buen día. Alejo. Hola, Cele, hola, Maxi.
2: ¿Qué te pasa, loco?
5: Diane.
0: Oh, Diane.
5: ¿Qué te pasa? Yo nunca perdonaría que maten a mi gato.
0: Pará, no escuché que entendí nada.
4: Cualquier cosa. Le va a ganar algo al gato, dijo, qué sé yo.
2: No sé, no importa, no volvamos a escuchar porque...
4: Alto faropero.
2: Aparte dijo F. Renault. Amigo, te tomaste un Red Bull con café. A ver, vamos a escuchar otro, por favor.
5: Eso que está diciendo Alejo pasó en un capítulo de Violeta. En el episodio 3 de la temporada.
2: Claramente una persona no puede nunca ser mi amiga porque si no dominaríamos el mundo.
4: Tienen que decir F manteca y F las tipas, claro. Acuérdense. F por favor.
2: Manteca.
6: Buen día, F manteca, F las tipas. Yo no perdonaría que se me bajen ponerle una hora o media hora antes del fútbol.
1: Esa es terrible. Yo no juego al fútbol, pero esa es terrible.
6: Disculpame, nada, amigo, dale. Estuvo todo el día para enfermarse. Justo de media hora, una hora antes. Mal. Se te va a enfermar.
0: Claro.
2: Mal.
0: Tenés desesperado.
1: Eso
0: los
1: siempre
0: pibes.
1: Es mentira y se quieren quedar con las novias pollereando.
2: Claro. Yo tengo un amigo que.
1: Olvídate.
2: Tuve un amigo que una vez estábamos ya 10, ¿viste? Canchita, arranca. No estaba. Viste, uno va a llamarlo, no lo atiende. Ponele que jugábamos, no sé, a las 8. 8 y 10, mando mensaje al grupo, se me complicó.
0: Se me complicó.
2: Vamos 4 contra 5, boludo.
4: Horrible. No, ¿sabes lo que haces ahí? Agarrás uno de afuera que siempre quiere jugar.
1: No, pero aparte, yo no te llamo nunca más. De la bronca que me daría, nunca más te llamo.
0: Claro.
4: Imagínate que si te baje uno 10 minutos antes del fastball.
0: Fastball.
2: Bueno, escuchen, los que están del otro lado, audios que no perdonarías. F manteca, F las tipas, te puede ir al cine o a la fiesta manteca.
1: Antes quiero leer uno que solo lo voy a leer porque es buenísimo, ¿ok?
2: A ver.
1: Pero arriba hay un audio que hay que pasarlo. Vale. Dice: Una prima mía se peleó con su amiga de toda la vida, literal, primaria y secundaria juntas. La amiga se comió al padre, no. O sea, a mi tío, una semana después de que se separó de mi tía.
0: ¡No!
2: Buenísimo.
0: Es muchísimo.
1: Es una locura.
0: Es un montón.
1: Yo te, literal, te arruino la cara. ¿Cómo vas a comer a mi papá?
4: Pará, pero que eso, no, Pampita, es que sí. El tío Pampita, de última habla con tu tío, que tiene que, tu amiga, listo, pará. Hizo el...
0: Y pero tu amiga,
4: el pensamiento intrusivo fue más allá, el pensamiento intrusivo pasó y lo hizo, pero tu imagínate tío... Que... Alto viejo verde el tío.
1: No, bueno, pero imagínate que...
4: Alto dólar.
1: Tu papá.
4: Pero mi viejo no va a estar nunca, no sé eso, de estar con una amiga mía.
1: No, imagínate, te estoy diciendo como lo claro, que pasó acá.
4: No lo agarraría a los bifes, pero le diría vos un viejo verde.
1: Yo a mi papá no le podría ver la cara nunca más en la
4: claro.
1: vida.
4: Claro.
1: No se la podría ver nunca más en la
4: ¿cuánto
1: vida.
4: ¿Cuánto tiene tu viejo?
1: 50.
4: ¿Y tus amigas?
1: 25.
4: No, alto no. dólar.
1: Alto dólar.
4: Sí, alto dólar, viejo y verde. ¿Está no, bien o no?
2: Ey, igual reba. Puede pasar.
1: ¿Cómo? Pará, bueno, y el audio de.
4: Pasa.
1: Pará, y el audio.
2: ¿Y el audio? ¿Y el audio? Y
4: ahora me da miedo el audio.
1: No, mira, dice, mi tío tiene 40 y mi prima 20.
2: Está bien. Tu prima? El amor no hay edad, chicos.
1: A ver, dale.
4: Pensé que estaba con la prima, entendí cualquiera ahí.
1: Ah.
4: Pero el amor. Mi prima, digo, Santiago, no. Estero full.
2: No hay edad.
7: Hola, chicos, buenos días. Saludos de Rafaela. Estoy acá manejando el colectivo. Mi compañero no me dijo ni morite hoy.
1: No.
7: Ni sabía que era el día del
1: feliz
7: colectivo.
1: Día.
7: Ni un caramelo, nada me dio.
1: Ni un caramelo.
7: Quiero pedir un temita de Niga. De lo de viejito,
4: sí, no,
7: te quiero. Dime si te vas con él o alguno de esos.
4: Ah, todo dedicado a tu tío, solo. ¿No? Dios. Para tu amiga, te quiero, dime si te vas con él.
2: Dime si te vas con él.
4: Oh.
1: Eso no es Niga.
4: Ya sé.
2: Romantic style.
4: O sea que algún día posta me van a suspender varios días, pero le meto un gallo en la frente a cada una, porque son. Son insoportables.
1: ¿La ligué yo? ¿Qué hice sí, ahora?
4: Quedó un audio arriba. ¿Qué? ¿No importa lo siguiente? ¿Cuánto audio quedan arriba?
2: Qué feo, Maxi, lo que decís.

0: acá dicen con Diane no.
1: Ey, conmigo tampoco, loco.
0: Gracias.
1: Porque me quiere surtir un.
2: Bueno, queremos ver de qué no perdonarían. Que te revisen el celular. ¿Lo perdonarías, por ejemplo? Ahí te tiré una data. Contame, a ver. Adiós.
3: Che, hola.
0: ¿Alguien me puede dar el cargador de la computadora que lo pedí desde que llegamos, por favor?
1: Yo no te escuché, si no te lo hubiese pasado.
0: Se me está apagando la computadora.
1: Lo debe tener Maxi.
2: Maxi, por favor, ¿le podés dar el cargador de la computadora a Daniela que lo
1: pidió? Porque se le está cerrando.
2: ¿Desde que llegó?
1: Le está pidiendo desde que llegó.
2: Por favor, Maxi, tenés algo
1: para decirle. Se le está cerrando la computadora.
3: ¿Querés que me ponga un plumero en la cola y que limpie la empresa también? ¿Qué más querés que haga?
2: ¿Qué más querés que haga?
1: Maxi está harto. Maxi está como, viste, como en una relación.
3: No los aguanto
1: ya,
3: más. Escuchame,
1: pará. Como, viste cuando ya la relación no da para más.
0: Sí, y Maxi está peleando harto. Todo el tiempo. Y se pelean todo el tiempo.
1: Ese es Maxi.
2: No te aguanto más.
1: No te aguanto más, Rogelio.
3: No, alguien que se ponga de mi lado, viejo. ¿Dónde están los oyentes que me bancan? Es insoportable esto.
2: Bueno, a ver.
4: La F las tipas, F manteca. Yo no perdonaría nunca que me caen mucha guita. Ya me molesta cuando te cagan 15, 20 lucas. Mucha guita me molestaría mucho.
3: Y pero yo no prestaría mucha guita tampoco.
1: Alejo está cantando, dime si te vas con él. En el audio salió Alejo. Dime si te vas con él.
4: La F las tipas, F manteca. Yo no perdonaría nunca que me caen mucha guita. Ya me molesta cuando te cagan 15, 20 lucas.
1: La regozaba.
2: Igual, sí, nosotros. Estoy pensando.
0: Pero acá Maxi. Dicen, ¿estás indispuesta, Maxi?
3: Sí, me vino. Y si tenés un problema, Teddy 370.
2: Está indispusida.
0: Me puse una.
1: No.
2: ¿Qué? A ver, audio, por favor.
1: ¿Qué?
3: Para, ¿viste lo que acaba de pasar?
2: Sí, no.
3: No, es un montón, es un montón.
2: Claudio, ¿no te escuchás las cosas que están pasando acá?
5: Algo terrible, peligro, no pones, amigo, que cambia con el tío del Cofla, boludo.
3: Nada, listo, chao, me quiero ir, chao.
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0: Primero la FM Vivo 3416-13-88-7. ¿Quién se va a llevar manteca y quién se va a llevar las tipas?
1: Casi decir tico, ¿no?
0: No. Mi mente ha volado. Che, 10 y 10, nueva hora. Mirá qué lindo queda el 10.10. Queda lindo, ¿no?
1: Queda espectacular.
0: Sí.
1: ¿Y sabés qué queda mejor, Ale?
0: ¿Qué?
1: 10, 10, 10.
0: ¡No!
2: ¡No!
0: 10 horas, 10 minutos, 10 segundos.
1: Tremendo.
2: Es la hora 10, 10 minutos, 10 segundos en la República Argentina.
3: Más lindo que hagas vos al lado mío en la cama.
0: No.
2: Ah.
3: A vos te lo dicen, Maxi.
1: Ay.
3: Súper gay.
0: Te mandaron eso al WhatsApp,
1: ay,
0: Maxi.
1: ¿Querés que te querés que comamos maní?
0: Sí. Bueno.
1: Cayó re tarde.
0: Sí. Basta, por favor.
3: Ey, Maxi. No. Sí, van con esos stickers. No había necesidad. No había necesidad alguna.
2: No.
0: ¿Qué es? Aparte está en el... Está haciendo la definitiva.
3: Era el de risa más rápido que encontré. Sí.
0: Buen sticker.
3: Bueno, dale, manden audios. Queremos escucharlo, gente.
1: Sí, acá habían mandado un mensaje que me gustó. No es audio, pero bueno, lo voy a leer. Que no vayan a tu cumpleaños.
3: ¿Por qué?
1: Onda,
3: no, que por eso te podés enojar.
1: Claro, que no perdonás, que no vayan a... Yo no perdono que no me inviten al cumpleaños.
3: Mal.
1: O sea, sos amigo y no invitás al cumpleaños. ¿Qué onda?
3: Claro, ¿qué te pasa?
1: Si te pasa algo conmigo, decímelo.
3: Claro, ¿qué querés? ¿Nos agarremos las piñas?
1: A menos que hagas como Dianera, que hace cumpleaños de guerras nomás. Claro. Entendible, pero si haces un cumpleaños, invitas a todo y a mí no y soy tu amigo, ¿qué pasó?
3: Mal. No, eso, pero eso es una locura.
1: ¿Qué onda? Yo le diría, ¿qué pasa que no me invitaste? ¿Está todo bien?
3: Horrible.
1: O sea, me chumo huevo si no voy a tu cumple, pero ¿pasó algo?
3: Claro. Estoy bien enterada.
1: Igual es por audio, brother. Ah, igual es de Junín.
0: Audio no, y que diga F las tipas o F manteca. ¿Qué cosa no perdonarías? ¿Qué es imperdonable para vos? Hola.
4: F manteca, F las tipas. Yo lo que no perdonaría es que alguna de mis hijas me saque el auto sin permiso.
0: ¿Qué va a pasar?
1: No niego ni afirmo que lo he hecho.
0: Un amigo mío lo hizo y...
1: No me diga que chocó.
0: Y,
1: no me diga que para, chocó.
0: Y no, se fue. Eso y cuando volvió, tenía la entrada a la cochera y le erró.
1: No.
0: Y se la puso contra la columna. Tipo,
3: no.
0: O sea, peor que nadie porque dejó el auto chocado en la puerta
3: en
0: su casa.
3: En su casa, o sea... Mi así viejo...
0: Que en paz descanse, porque murió.
3: No.
1: No, ¿cómo?
0: Y el padre salió y le pegó un tiro.
1: No,
3: no,
0: no.
1: Es un tarado.
0: No, pero fue como... Hizo todo bien, menos al final, ¿entendés?
3: Claro.
0: Él se devolvía el auto.
3: No, aparte vos decís, tipo, ya estaba ahí,
0: ya estaba.
3: ¿Entendés?
0: Si
3: no,
0: metía el auto, ya estaba.
3: Ay, qué
1: no le faltaba nada.
3: Me muero.
0: Eso mil veces, ¿sabes cómo lo sacaba? Se levantaba.
1: Sí, sin nada.
0: Durmiendo,
1: empujándolo.
0: Lo empujaba hasta la esquina.
1: Obvio.
0: Lo empujaba hasta la esquina.
1: No podés prenderlo, se escucha.
0: Sí.
3: Mi abuela siempre me cuenta la misma historia: que mi viejo, dos días antes de cumplir los 18, le sacó el auto a mi abuelo, fue a dar una vuelta y por otro boludo que venía al palo, vuelcan.
1: No.
3: Chocan y vuelca. Sí, entonces chau auto de los 18. Me lo regalaron.
1: No me la conté.
3: Nada. No, te juro. Así
2: yo
3: que
2: nunca
3: bueno,
2: me
3: nada.
2: Robaba el auto a mis viejos porque siempre me lo prestaban.
3: Bueno, bien. Por lo menos.
1: Pero está, sí, pero está bueno robárselo algún día sin pedirlo y la adrenalina de que ellos no sepan dónde está el auto. Girando por la ciudad.
5: Automáticamente, si la mujer se aleja de las amigas, chao. Al flaco lo detestan las minas.
2: Sí, también.
5: El grupo de esas amigas lo detesta el pibe.
2: Siempre. Sí. Mayormente las mujeres.
5: Es fija
2: siempre.
5: Esa.
2: Mayormente las mujeres siempre nos caen mal de los novios de nuestra
1: amiga. Sí.
2: Porque siempre algo mal la hacen.
3: Porque
2: los
3: son unos pelotudos.
2: Sí.
1: Ok, buenísimo.
0: A ver, más audios.
2: Le encontramos el pelo al huevo.
3: Mal.
1: Y bueno, afeítenlo.
6: Hola, F. Nunca perdonaría que me dejen plantada en un viaje. Tipo, planear todo, pagarlo, todo, y que después la otra persona no vaya.
2: Mau, esa es una banda.
1: Y pero ya lo pagaste, no te podés bajar.
2: Eso, algo.
3: Andás a él.
1: Onda, claro. Ya está pago el viaje.
2: Igual a mí me pasó que organizamos con mis amigas y una, cuando dijimos, bueno, che, vamos a comprar todo, qué sé yo, ya teníamos todo visto, se bajó.
3: Claro.
2: Y ya teníamos todo organizado.
3: Contábamos
2: con ella,
3: vos, claro.
0: Un amigo me manda un audio que me hace reír y me dice, ¿cómo se llamaba el hijo de mil que ese que llevaste a tu cumpleaños y que dijo que se encargaba de la parrilla e hizo un choripán en 3 horas? Me dice. ¿Por qué, boludo?
2: De la nada.
0: Sí, no sé si está escuchando o qué, pero me hizo reír mucho.
1: Acá dicen.
0: Fue un amigo que, es verdad, en un cumpleaños mío, se encargó de la parrilla y con los tiempos fue un
2: malísimo.
0: Desastre. Y lo querían matar. ¿Qué dicen?
1: Dicen, las historias de Alejo, para mí, son él.
2: Para mí también.
1: Tengo un amigo que, tengo una, este es un chanta, este.
2: Sí.
1: De 10 que cuenta, para mí 2 son él.
2: Siempre.
1: Para mí es la típica, mi amigo.
0: Para mí las mías son peores. Las mías son peores que las de mi amigo. Desastre, un sobreviviente. A ver. ¿Quién más?
1: Le cae mal el novio de sus amigas porque no se lo pudieron comer ustedes, dice acá.
2: No, no, no, dejate, lo dejo con moño y todo.
1: Ah, está puntualizando en alguien ella.
0: Sí.
1: Ella está repuntualizando en alguien.
0: Che, ¿y
1: amigas
0: esto?
1: De Diane, atención.
0: Escucha esto, por ejemplo.
2: Ellas saben que, no cae mal.
0: ¿Vos qué haces si, por ejemplo, en tu grupo de amigas, una de tus amigas, por ejemplo, se agarra al novio de otra? Obviamente viste todas las, todas las en la cruz.
2: Sí.
0: ¿Vos también?
2: Y sí.
0: O sea, por tu amiga.
2: Y sí.
0: Como que sí, chau, fuera de mi vida.
2: Pero me dolería mucho, por ejemplo, obviamente cuando vos tenés un grupo de amigos o amigas, hay gente que tenés más cercana y otra no tan amigo, ¿entendés? Entonces, sí. Si mi mejor amiga se lo hace a mi amiga que no es tan cercana, te duele más.
0: Está bien.
2: Como no me puedo separar de mi mejor amiga.
0: Sí, sí, sí, es duro, es duro. Se está riendo de vos.
1: ¿Qué te haces, Delia? Le ponen acá.
2: Delia.
0: Te cambiaron el nombre, Delia.
1: Gran nombre.
2: Y el
1: Delia.
2: Sticker de coso de León.
0: A mí me gustaba más Damaris.
1: No, pero Delia es buenísimo porque es nombre típico de abuela.
0: Ah,
1: Delia.
0: A ver, ¿algún audio más? Sí, dice, ¿no? Más abajo.
2: Dejen de decirme Damaris igual porque la gente se va a pensar que me llamo Damaris. Encima que les cuesta aprenderse mi nombre, Diane.
1: Perdón, pongo pausa porque después se enojan y me bardean.
0: Diane.
1: Acá Bruno está a punto de comprar chipal. Que quiera hablar o calle para siempre. Porque después dice Max y esto.
0: Maxi, sí, tú ya tenés
2: uno.
0: Chupá.
2: ¿Vos bueno, vas a comer?
1: Es obvio.
2: Yo quiero uno. Dos.
1: Sí, uno para, y dos son tres, vos.
0: Para pedir uno que ni pida.
1: Ya, una vergüenza.
0: No, yo no quiero, yo no quiero. Ay. Chicos, vamos a transformar un chipá con pata. Bueno, Maxi está contando.
2: Transformarnos en un chipá con pata.
1: ¿Qué?
2: Literal.
0: Para mí los chipás es como una vez o dos.
1: No pregunté más, Maxi. No, yo pregunto porque.
2: Cállate, voy a dejar de dar la idea.
0: Bueno, audios, tienen que mandar ya audio, basta de mensajes escritos, no leemos más mensajes escritos.
1: No, no leemos, me cago.
0: Chavardeo, no leemos más mensajes escritos.
2: Bueno, listo, basta.
0: 10 y 17 audios que digan F Manteca o F Las Tipas y te podés ganar todo eso diciendo que no perdonarías. ¿Qué no le perdonarías a un amigo, a una persona, a una novia o algo así? En un ratito viene Iván Fernández de Reno.
1: ¡Eh!
2: ¡Mentira!
1: No viene hoy Iván Fernández.
0: Mentira.
1: Pará, audio, participen por las
2: era
1: dos
2: para
1: cosas.
2: Para ver si estaban las tipas.
1: Claro. Escuchá, F Las Tipas, que está buenísimo. Hay un montón de películas para ver.
2: Delia.
1: F Manteca, Fiestón sí. Bárbaro en Taura.
0: Sí.
1: ¿Y algo que no perdonaría entonces?
0: Sí.
1: Tengo audio.
2: A ver.
7: Hola, ¿cómo están? Delia. F Las Tipas, F Manteca. Algo que nunca perdonaría es que me hagan quedar mal adelante de un grupo de amigas.
0: Qué
7: y
0: buena.
7: Después me digan, era un chiste, tipo una broma.
2: Ay, sí, sí. Que me agarren de boluda, básicamente.
1: Sí, claro.
2: Yo
1: no,
2: te mato.
1: Pero no es solo agarrar de boluda, ¿sabes a lo que se refiere ella? A ese amigo que se hace el chistoso jodiendo con cosas tuyas y que vos no te copas que te joda.
2: Sí,
1: adelante.
2: Sí, sí.
1: Pues sí, es una cosa interna nuestra. ¿Qué, qué sé yo?
2: ¿Algo
1: o sea,
2: que
1: vos
2: te
1: me contaste
2: vos?
1: Algo a mí y yo sí, adelante de acá toda la banda digo, che,
2: te
1: Diane.
2: Mato, te mato.
1: Pelo planchado con, no sé, una boluda.
2: No se te corrió nada.
8: Ahí voy, dice Iván.
1: No, puso ahí voy.
8: Por eso, ahí voy.
1: Llevo chipá, dice. No, vení, Iván, vení, vení, vení,
0: Iván,
1: vení.
0: Iván, vení, dejá el chipá.
1: Iván, trae el chipá, vení toda la semana.
0: Y de última hablamos otra cosa. A ver, ¿qué más?
1: Furor por los capibaras, gracias al Capi. Mirá, tremendo.
0: Che, la gente está loca con los capibaras.
2: Che, tremendo. No pude conseguir todavía el llaverito capibara.
1: Ey, pará, se agotaron los Capi el otro día.
2: Sí.
0: Todos los días se agotaron.
1: 25 lucas, vale.
2: Un garrón.
0: Tengo un negocio,
2: para
0: después les digo.
2: Yo requería uno.
1: ¿Eh?
2: ¿Qué?
1: ¿Era un negocio?
0: Sí. ¿Tienes ese día?
2: Y
0: dale,
2: sí,
0: dale,
2: Alejo, ya, ¿qué estás esperando?
1: ¿Qué estás el misterioso, boludo?
0: Tenemos que fabricar capibaras y venderlos nosotros.
2: Pensé que
1: los
2: iba a ser
1: capi
2: algo.
1: De la F.
0: Sí.
1: Para mí, ¿sabés cuál es el negocio acá adentro, Ale?
0: ¿Cuál?
1: Tenemos que tener un hornito acá eléctrico y nos traemos chipá y se lo vendemos a Claudio. Hacemos millonarios.
2: ¿Y?
0: Es buena.
1: Es buenísimo.
0: Y a Bruno.
1: A Claudio.
0: Es buena.
1: Se lo vendemos, si la cada vuelta está 600, se lo vendemos a 450.
0: Calculemos, ¿cuánto vale el hornito?
2: 450.
1: No, yo tengo uno en mi casa, lo traigo, no pasa nada.
0: Listo.
2: Y lo traía y lo llevaba todos los días.
0: Necesitamos un proveedor que nos dé el chupa frisado.
1: Lo compramos acá al de la esquina congelado, los tienen también. Ya está.
0: Listo, somos esa.
1: No somos millonarios.
2: Alejo, igual te digo, tramitanos con Diane unos capibara. No sé, vos tenés ahí tu contacto.
0: Está re difícil.
2: Vos podés.
1: No, pará, yo hablé con gente de la organización.
2: Alejo tiene que tener a alguien.
1: Hablé con gente de la organización de los Juegos Suramericanos y no, no te los dan, no, no se puede.
0: ¿Sabes cómo es para conseguirlo? Sí o sí hacer la cola.
1: No, ¿a quién?
0: La cola de los capibaras.
1: Ah.
0: De la cola para comprar
1: la
0: el capibara.
1: La fila.
2: No hay.
0: No, fila
2: no
0: sí.
2: No more. No more.
0: No, pero todos los días los renuevan, creo.
1: Para sí, mí no tenemos sé. Que ir con la remera de la F y decirle, Capi por remera, ¿te la bancás o no? No, ¿sabes? Y si él dice que no, se lo choreé y se lo manoté y empezó a correr.
2: corre,
1: y chau.
0: Sí. La otra es cuando llegás ahí, te pones primero la cola y te dicen, ay, ¿qué te cola? ¿Qué me colo nada? ¿Qué, loco, pará? Se empieza ahí a pudrir todo, bardo bien, y de pronto agarra un capibara y va corriendo.
1: ¿Por qué están furos los capibara? Hablando en serio, o sea,
0: no sé.
1: Todo el mundo lo quiere.
2: Ya desde antes igual.
1: Sí, pero todo el mundo lo necesita, no sé, tenerlo. O es como, no lo tengo y soy un enfermo.
2: Sí, por eso
3: no. Pasa que ponele. No, pero.
1: No, yo lo quiero.
3: Claro.
2: Pero yo también lo quiero.
0: Yo tenía uno y lo tiré por el balcón a un colectivo.
3: Ay, algo.
0: Para por diversión.
2: Igual, o sea, un capibara de verdad tenía lejos.
3: Claro.
2: Un animal.
3: Yo creo que estos peluchos, llaveros de los juegos suramericanos, tipo, está bueno como de recuerdo. Te voy a decir, ay, yo fui al juego.
1: Para mí lo trabajé en los juegos.
3: Claro, trabajé en los juegos.
1: Para mí es la conducción del evento.
0: El que sí o sí tiene que tener un capibara es el competidor. Vos sos competidor, tenés que sí o sí.
1: Pero se lo dan.
0: Se lo deben dar.
1: Sí, hoy.
0: No,
1: hoy vi un video.
0: Boludo, sí.
1: Hoy vi un video que le estaban dando una medalla de oro y le daban el peluche.
0: Cada competidor.
1: El chiquito.
0: Post competencia sale a pasear sus capibaras.
1: Claro.
0: Por la Villa Olímpica.
1: Bueno, en Nordelta está lleno. Bueno, Nordelta está lleno de capi.
0: Sí, y bueno, de ahí capi. Los trajeron.
2: Acá también hay.
1: No, acá no vino.
2: Y que te mira así.
3: Sí, hay.
9: Hola, Radio F, las tipas. Y yo de una amiga no perdonaría la humillación con una burla hacia mí para divertirse con otras personas.
1: Claro. El famoso que te hace quedar mal para que se rían del chiste y te hunde.
2: Mal.
1: Qué amigo sorete el que haces.
10: Buen día, F la tipa, F manteca. Bueno, yo no perdonaría si un amigo sabe que me están gorreando y no me lo cuenta, no lo perdonaría.
2: Claro, de verdad. Buena. No la había dicho nadie, ¿eh?
1: Tengo una pregunta.
2: ¿Qué?
1: Para Diane, que es tan filosa y siempre va con la verdad. Escuchá.
2: Oh.
1: Vos tenés una pareja amiga que vos sos amigo de los dos.
2: No me pasa.
3: Bueno, en el supuesto caso.
1: Una gana de meterle un garzo.
3: Pero pará. Basta, Maxi.
1: En el supuesto caso que tenga una pareja amiga, sos amigo de los dos. No es que te hiciste amigo de uno porque te lo conociste. Sos amigo de uno y amigo del otro y se pusieron en pareja.
3: Pero siempre tenés un poquito más de afinidad con uno.
1: No importa, sos
2: claro,
1: amigo de los dos.
2: Imposible. Bueno,
1: y dale. Te enterás que uno le está metiendo los cuernos al otro. ¿Se lo contás al otro o no te metés?
2: Sí.
1: ¿Te metés?
0: Sí. Pasa que el meterte.
1: Para mí es quilombo meterse, no hay que meterse nunca. Yo le aconsejaría al que está metiendo los cuernos que o se separe o le diga, pero yo no me metería. Con el otro no diría, le che, mirá que este.
2: No, yo no dije que me metería.
1: No, yo te iba a decirle al otro, che, te está cagando. Este.
2: Ah, no, yo también, yo hablaría con el que está cagando.
1: Ah, ok. Para decirle,
2: pero
1: che,
2: eso
1: no.
2: Eso es meterse también.
1: Sí, pero sí. No te metes a fondo, te metes
2: no,
1: ahí.
2: No, yo hablaría con el que. Es el cagador.
1: Claro, con el garca.
0: El carcódromo.
2: Claro, con el garca hablaría y le diría, che, mira, se lo decís vos, se lo digo yo, porque yo con esta mentira no puedo estar.
1: Claro,
2: corta.
1: Tiene razón acá nuestra amiga. Dice, después vuelven, se perdonan y vos quedás como un boludo. No hay
0: exacto,
1: que meterse.
0: Conozco mil casos.
1: Mil conozco.
2: Sí, mil, sí, sí. Yo también.
1: Mil.
2: Yo 1001.
1: Yo 1002.
0: Yo 1004.
2: 1010.000.
3: Yo 1,000,000.
1: Pará que va a aparecer afuera, va a venir a decir. Yo conozco 1010.
0: Yo 1,010,000.
1: Bueno, pará. Me perdí. Basta con
0: Delia.
1: Bueno,
0: pará. Audios 3416-000-887. Hagamos el esfuerzo de no leer más el mensaje. Porque tienen que solo mandar audios.
2: Sí, dale, listo.
0: No leemos más.
2: Yo no quiero escuchar. No le
3: tienen que leer más.
2: F manteca y F
0: las tipas.
3: No los tipos.
0: Vamos.
2: A ver.
11: Hola, buen día. Efe las tipas. Algo que no perdono es organizar un partido de fútbol a las 8 y que 7:30, 7:40 me manden. Amigo, no llego. Tenés que empezar a buscar por todos lados.
0: Expulsado del grupo, amigo.
11: El equipo.
1: Pero.
11: Odio que me hagan eso.
0: Ese expulsado del grupo.
1: Pero esa persona que no va por la mujer, como dice Diane, porque no lo deja la novia y lo que sea. No podés avisar 2 horas antes, che, loco, perdón, me bajo. ¿Por qué esperás 10 minutos antes, che, no llego?
2: Igual 2 horas antes es muy poco.
1: Es poco, podés conseguir, pero 10 minutos es directamente decirte soy un sorete de amigo.
0: Mirá,
2: claro.
1: Básicamente.
0: Tan re bueno.
2: Soy un sorete de amigo.
0: Mirá, Diane.
12: Buen día, chicos. F Capibara. Participo por el Capibara que están sorteando.
1: ¿Qué Capibara?
12: Dale. Mis 3 últimos números del documento son 452. Un abrazo.
1: No, amigo, estamos perdidos que turco en la neblina.
0: Dale. Canadico, mal. A ver, audios, por favor, Maxi Prada.
13: Hola, Radio F, las tipas, buenos días. Yo lo que no perdonaría sería la mujer de mi amigo.
0: Bien, bueno.
1: Voy a leer un solo mensaje porque dice el que no lee se separa dentro de poco. Tenía que leerlo, perdón.
0: Bien, dale,
1: uno. Vamos.
14: Hola, ¿cómo andan? Buen día. Bueno, a mí me pasó algo parecido, solo que, no lees, que estaban hablando. Yo tuve a mi cuñada, que lo corré a su pareja.
1: No.
14: Ambos ya tenían 3 hijos en común.
2: No.
14: ¿Y qué pasa? Con el que lo gorreaba era un amigo mío, pero yo soy amigo de los 3, no, ¿entendés? O sea, de la gorreadora,
2: no,
14: del que lo gorrean y el patalana. No. Entonces yo ni me metí.
1: Ah. Para mí
2: es un tipo de demencia. Es re difícil. Imaginé igual esa posición.
1: Hacer una cena de amigos. Ay, y decir, no, che, yo todo. No podía hablar con uno, tengo que hablar con los 3. Él está cagando con este y aquel.
0: Pará, vos no viste la escena.
1: Y te va la mierda, y dejar a 3 que se maten.
0: ¿De películas Tiempo de Valientes?
2: No,
1: no la vi.
0: No, te voy a mostrar fuera de aire. En un momento está el amigo en la mesa y él sabe que la mujer lo engaña al amigo. Y son los dos, él es policía, ¿viste? Y en un momento saca el fierro así y le dice: ¡Lo está engañando! ¡Lo está engañando!
2: ¡Sí!
0: ¡Sí! No, sabes lo que la escena, es buenísima, boludo.
1: Ahora ¿cómo se llama la peli?
0: Tiempo de Valiente, creo.
1: Tiempo de Valiente.
0: Parece sí. Si alguien la vio de otro lado, diga que la vi.
15: Ese las tipas, yo no perdonaría a Dianela que se haya ido a ver un partido del mundial a la casa de las amigas y no con ustedes.
0: No.
2: Nah, bueno. ¿Por qué?
0: La Maris.
2: ¿Quién terrible.
1: Es? Y bueno, el musculito.
0: ¿Alguien que escuchó
2: Mister
0: todo?
2: Mister Músculo.
0: Si no, miré la foto, tiene una facha.
1: Copetti.
2: Copetti
1: con una máscara facial hecha todos los días.
0: Sí.
2: ¿Por qué Copetti?
0: Tiene una facha. Hazme tuya.
1: No tiene entrada, tiene los dientes de alineado, blanco.
0: Tiene dinero.
1: Tiene de fuerza.
2: Bueno, no sé qué dice esa persona.
1: Pero se igual nosotros no queríamos ver un partido con Dianela tampoco.
2: ¿Qué dice? No, debe ser otra vez.
16: No sé, ¿no?
2: Que yo había confirmado con mis amigas y ya tenía un plan con ustedes, ¿se acuerdan? Que me hicieron la vida imposible.
1: No fue con amigas. Te ibas a juntar a comer con nosotros. Dijiste, ay, sí, tenía que comer con Cristian porque se va un mes al Italia.
2: Ah, ¿eso era?
1: Se va a comer
2: a
1: ¿dónde?
0: Sí, está.
2: Es que no.
1: Fue el día que Cristian se iba el otro día a Pamplona.
2: Ah, puede ser. Es verdad, estoy así.
0: A ver, más audio, por favor, Pamplona.
1: Pará, Pamplota.
2: Pamplona. Ay, chico,
17: pero el que no le deja salir a la mujer, eso sabe desde el momento uno que no van a la esquina. ¿Qué se hacen? Para cancelar así a 10 minutos, no, chao, nos vemos.
1: Claro. Igual.
0: Si sí, nuestro amigo Facha, ¿por qué no pasas tu Instagram para Axeles Falsilio?
2: Pará, Alejo.
0: A ver, un audio más. Un audio más,
1: por favor. Estoy analizando si no se pincha, no se hincha, o si es naturales.
0: Escuchá, casi 10:30 de la mañana. Audios F las tipas, F manteca, manden ya. ¿Qué cosa no perdonarías? Seguimos hasta las 11 de la mañana. Pará. Maxi Prada.
1: Sí, tengo un tema preparadísimo para vos. Un hit fresh que la rompe toda.
0: Natural, hijo de mil, pone.
1: Natural,
2: a ver, manda foto entonces, porque no te creo.
0: Sí, manda ya una buena selfie.
2: Soy Cele.
0: Una buena selfie. Y dale, amigo. Te estamos poniendo en vidriera.
1: Alejo, me regalo mal.
0: Dale. Ponete un temazo ya.
2: Se llama Maxi, igual que Maxi.
0: Sí. ¡Ah! ¡Ya! ¡Ya! Play. Hasta las 11 de la mañana, primero la F, el show.
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0: Así es, 10 de la mañana, 43 minutos. Y empiezan a mandar audios porque hoy tenemos doble regalo. Les vamos a regalar entradas para el cine Las Tipas en Paso del Bosque para que vayan a ver la película que quieran. Dos entradas. Y tenemos también manteca. Otras dos invitaciones para ir a una fiesta increíble que se hace en Taura y pueden ir a bailar. Así que tenés asegurado la fiesta del fin de semana. Todo eso, necesitamos un audio que nos cuentes con F Las Tipas y F Manteca. ¿Qué no perdonarías? ¿Qué es lo que no le perdonarías a alguien? ¿Que haga qué? Por ejemplo, a ver, audios.
1: Aura, apareció Vibrator.
0: ¿Me serví mate?
2: F Las Tipas, lo que yo no perdonaría es alguien que me cite a tomar un café, que vaya temprano al lugar
0: y te chape.
2: Y después llegue tarde y termino tomando el café sola.
0: Y te lleva a tu casa y cuando te estés por bajar,
1: te mete un pico.
0: Te haga como que te va a dar un beso, ¿viste? Y dice, chao, chao, esta mañana, y se va.
1: Te corre la cara.
0: Te dice, chao, chao, esta mañana. ¿Qué hace? ¿Repetís? A ver, otro audio.
1: 44 segundos, para vos.
3: ¡Ay, ojo! Bueno, a mí me pasó que mi mejor amigo se puso de novio con una amiga. Y bueno, en una de las charlas que tuvimos los tres o los cuatro, creo que éramos, yo le dije, mirá, si a vos, mi amigo te hace cornudo a vos, yo a vos no te digo nada, pero en caso de que sea al revés, de que la mujer le haga cornudo al chico, yo le dije, ahí lo cubro. Porque bueno, la amistad que tenemos con el chico, obviamente, siempre vas a ser más fuerte que con la de la mujer. Así que, bueno, después de eso se enojó por un tiempo y nada, ahora ya quedó la relación, ellos se separaron y yo quedé solamente de amigo con mi mejor amigo, con el chico.
1: Bien, ahí va. Bueno. No se perdonaron.
4: Hola, radio acá de Junín, escuchándolo en el lavadero con mi amigo Masi, mi amigo Pablo Aníbal Ferrari, que hoy nos deja.
1: Sí, el teléfono quedó dentro del lavadero.
4: Abajo del pulo. La pelota no se mancha. Hay que decirle que entienda. Saludos para todos.
1: Claro. Re largo el audio.
0: Hola
1: a todos. Está hablando de mí la cola sucia esa, dice la amiga.
0: A ver, qué más. Re largo el audio.
5: ¿Qué haces, Alejito, tanto tiempo? ¿Cómo andás? Te pude enganchar hoy en la radio. ¿Te acordás que yo era de Baigorria? Siempre. Acá se va la señal.
0: Hola, amigo.
6: Ah, mentira, en Baigorria no se va la señal.
1: Mirá, alarmas, audio polarizado, LED. ¿Sos amigo de Alejo? Tremendo. Vamos a aprovechar ahí.
6: No.
0: Mirá vos, boludo. No te había visto. Te mando un beso enorme. Y aparte...

0: Ahí está en el desquite, en la foto de perfil.
1: Hace mucho que lo escucha. Pero no escucha más en la radio prima.
0: Ey, ¿querés ver al Paper contento con un coco?
2: A mi amigo el Pito.
0: El Paper. Ah.
1: ¿Quién era el Paper?
0: Es el Paper. Pam, pam, pam, pam, pam, pam. Bueno, pon algo del Paper, Max.
2: Ay,
0: Maxi, es tu trabajo, hermano.
2: Maxi, ni suena el Paper ya.
0: Rétalo, Alejo, rétalo.
2: Ya ni suena el Paper.
1: Claro, porque él tiene el taller en Baigorria.
0: Me dio sed.
3: Pégate a mí como me pega la pared. Y burra, burra. Quiero ver cómo mueve esa burra.
0: Ya.
2: Che, la Joaquí sacó un tema que dice que no se le para lucro, ¿no?
3: ¿Cómo te pega la pared?
1: Sí, estuvo mal.
0: Burra,
1: burra. Miren cómo mueve la turra. Bueno, que estuvo mal.
0: ¿Qué cosa?
1: Estuvo mal con lo que dijo.
0: Y sí, para mí ya está, tienen que darle un corte al asunto. No. La reciben. La reagitan, guacho.
1: Bueno, a ver, ¿quién más? Dale, que tenemos que regalar nomás. Tenemos doble.
2: Che, capaz que en estos días la perdemos bien, ¿eh?
1: ¿Por qué? ¿Por qué?
2: ¿Por qué? Para arrancar la EXA 2026. No sé qué será, pero capaz que la llaman a Diana para laburar.
1: ¿En serio? ¿Cómo me
2: pitas? O capaz que le manifesté laburo. Si pasas, avísame un 10% para mí. Bueno, escucha, le re sacaba plata.
1: ¡Re rata era!
0: ¡Re rata, loco!
2: Escucha, vale.
0: No, parecía Sandro, sí.
2: Sí, sí.

0: Maxi Prada, por favor.
1: Ya, en un toque croleamos.
0: Bueno, audios, F las tipas, F manteca, empiécense a sumar, empiécense, porque dos personas de otro lado van a ganar y van a poder ir con quien quieran. ¿Qué les parece?
2: Dale, me parece bien.
0: Vamos.
2: ¿Qué hay en cartelera? A ver.
0: Vamos.
2: No sé,
0: vamos.
2: No sé ni qué hay.
0: Vamos.
2: Ale. Las tipas.
1: Mientras él le busca a las tipas, tengo data para tirarte rápida.
0: A ver.
1: No sé qué onda este fin de semana, por qué pasó lo que pasó, no estoy tan al tanto, la verdad. Pero se adelantó un día lo que es las carreras, las prácticas libres y todo de la Fórmula 1. Atención a los amantes de la Fórmula 1, porque siempre es viernes las prácticas, sábado la clasificación, domingo la carrera. Esta vez es jueves las prácticas, viernes la clasificación, sábado la carrera. ¿Ok?
0: Ah.
1: Ya se corrió la práctica libre número 1 y número 2. Franco Colapinto terminó 18 en la primera y 11 en la segunda. Mañana se corre la práctica libre 3 y la clasificación. Y el sábado es la carrera, ¿ok? Sábado a las 10 de la mañana, creo, 11.
0: Bien, espectacular.
1: ¿Okay? Atento con eso porque.
2: Escucha.
0: Che, Daniela, ¿qué hora tenés en los juegos?
2: No, sí, estoy esperando a Fran que no llega y vamos a llegar tarde por su culpa. Mirá, en el cine hay Spider-Man, Un Nuevo Día, Coyote vs. Acme, El Corazón de la Bestia.
0: Oh.
2: Después tenemos La Isla Olvidada, Avengers, Endgame. ¿Qué más tenemos? La Noche del Demonio. Ah, sí, con La Noche del Demonio, va. ¿Cuánta le van a hacer? Toy Story 5, Resident Evil, Noche Cero, La Race Odisea, Neville. Yo, Narciso.
1: ¿Nunca jugaste a Resident Evil?
2: Sí. Juegazo. Paw Patrol.
1: ¿Paw Patrol?
2: Sí.
1: Déjate de joder. ¿En serio, Paw Patrol?
2: Tadeo el Explorador y la Lámpara Maravillosa. Esa voy a ir a ver. Arre.
1: En 4 de
0: abril. Te quiero.
2: Y después tenés El Hechizo de Amor, La Magia Continúa y Moana Live Action.
1: Vale, todas películas para nenes.
2: Sí, la verdad que no hay nada como la gente.
1: Che, escuchá. Bueno, vayan al cine. Está buenísimo el cine. Hay alguna película para ver seguramente. Y si no, llevas a tu hijo, hija, sobrino, nieta. Bueno, anda tranquilo al cine que está bueno. Y tiene las salas esas que son una bomba que te tiran aire, agua.
2: Está buenísimo.
1: Todo. Ale, te confirmo los horarios para aquellos que son amantes. Mañana. Viernes 5 y media de la mañana se va a correr la práctica libre número 3. A las 9 de la mañana, cuando estamos empezando este programa hermoso, va a estar la clasificación para la carrera, que es el sábado a las 8 de la mañana.
0: ¡Vamos, Colapa!
1: Carrera complicada esta para Colapinto, en el circuito de Azerbaiyán.
0: ¿Por qué complicada?
1: ¿Es
0: raro el circuito?
1: No, es un circuito para ir rápido y bueno, viste que Franco maneja el Clio 1.0.
0: Bien, pues... Y volá y él volá, yo volá.
1: Pero ojo con Franquito, que en la largada sorprende siempre, ¿eh? Pero no sé si esta carrera es para autos más rápidos.
0: Bien.
2: Y yeah.
0: Bien, circuito callejero.
2: Ay, igual está reprendido.
0: Yo,
2: che, Bruno, nada. Tardó un millón de años.
3: Mal, pobre Bruno.
2: ¿O no?
1: Circuito callejero.
0: ¿Bruno ha ido a comprar chipás, supuestamente?
2: Sí. Supuestamente.
0: Bueno.
1: El domingo Boca Copa Arroyito, sí, el domingo a las 5 de la tarde va a estar jugando Boca contra Racing.
0: Boca, Boca, Boca.
1: La Copa Argentina.
0: Y bueno, amigos, juega Boca.
1: Todavía no se había definido bien el tema del horario y todo, la cancha, todo, porque Vélez sigue con el tema de la denuncia contra Boca por ese partido que fue polémico. Pero ya le dijeron a Vélez que si va con la denuncia de vuelta, lo sacan de la asociación de fútbol. ¿Qué sé yo? No entendí, un quilombo. Vélez, amoldate, no le vas a ganar nunca nada, Boca, olvídate. No
2: deja de llorar, Vélez.
1: Sí, y los que están llorando son los estudiantes, altoyorones.com.
0: ¿Por qué?
1: Ya empezaron a llorar, que hoy la guardia alta, y ojo con el árbitro, y guarda lo que cobran. Déjense de joder. Amigo estudiante, te lo digo de onda.
0: Amigo.
1: Si no te regalan el bondi, no llena la cancha, amigo. No te dejas llorar y preocupate por pagar la entradita y andar a la cancha, amargo, dale, ¿querés?
0: Amigo.
1: Te regalan los bondi y la entrada para que vayan, Dios mío.
0: Pero claro, amigo.
1: Bueno.
0: Che, bueno. 3416-0887, F Manteca, F Las Tipas. Doble regalo. Empezamos a scrollear, ¿querés Maxi Prada? ¿Y ya
1: no.
0: fue? ¿Cómo que no? ¿En serio me decís eso?
1: Nah,
0: ¿en
1: sí, serio? Vamos, crolea, dale.
0: ¿En serio?
1: Dale.
0: Ahí creemos. Daniela va a decir, basta. ¡Qué temazo!
2: Dale, Alejo está perreando. ¡Wow! ¡Qué manera de mover eso!
1: Recién me doy cuenta, pero Alejo, ¿cómo te pusiste eso?
2: No, igual esto
1: también.
2: No, está mal. No, pero aquella vez que vino con los chupines, pero terrible.
1: Un día Alejo vino con unos chupines 2.0, pero no sé ni cómo se los puso, en serio.
2: Eso me gusta, Ale, me gusta el color.
0: Estaba bueno.
2: Es como parecido al tuyo. Pulito. Parecido al tuyo el color, más o menos. Ahí está, Alejo está perreando. Bueno.
1: Mirá, Maxi. No, se arremangó la remera.
3: Se la hizo pupera. Toby pasa mirando. Pasa mi Toby diciendo: mi hermano, por Dios.
0: He quedado un monstruo. Bueno, dale. ¿Quién se lleva las entradas para el cine? Bueno, primero manteca, ¿crees? ¿Primero manteca? ¿Primero manteca? ¿Primero manteca?
2: Bueno, dale.
0: Pincha, te amo, mata. Dale, boludo.
1: Estoy escroleando.
0: Daniela, decí pasta.
1: ¿Pasta?
0: ¿Viste que soy bueno? ¿Viste que soy bueno?
1: Listo.
0: Ey, no hagas así, porque vos me pegás a mí, Daniela. ¿Eh?
2: Dale, a ver quién
1: cae. Hey, ¿manteca el primero?
2: Sí.
1: Sí. Ok.
0: ¿Vos me pegás?
1: Tiene tres audios. ¿Cuál pasa?
2: Y sí, el primero.
1: A ver.
2: Primero.
4: Automáticamente, si no, la mujer no se aleja.
1: No.
4: Es fija esa.
2: A ver.
4: No. Efe las tipas. Yo no perdonaría a Dianela que se haya ido a ver un partido del mundial a la casa de las amigas y no,
2: no
4: con
2: da
4: ustedes.
3: No, este es el mismo que
4: sonó
3: antes.
2: Pero aparte no da contexto. No, no, no vale.
0: ¿No vale?
2: No, no vale.
0: Bueno, uno más, dale. Maxi, ¿qué hacemos? No vale, dijo cualquier cosa. ¿O no?
2: Dale, bueno, Maxi.
1: Está escribiendo, pará. Mira lo que dice.
0: Tipas.
1: No,
0: sí,
1: no,
0: sí,
1: era
0: sí.
1: Manteca, no era tipas el primero. ¿Querés ir a manteca? Te las damos ya las entradas.
0: Si quería manteca, te la damos ya. Sí, vale, poner otro.
1: Listo, chau, vamos con otros, dale.
0: Sí, vale, poner otro.
2: Dale.
1: No quiere la manteca, amigos. ¿Qué quieren que haga? Tengo que darle de vuelta, no quiere la manteca. A la isla con Alejo quiero, listo.
0: Vamos a la isla. Dale, ¿cuándo vamos?
1: Digan basta, dale.
2: Vamos basta, isla, basta, basta, basta, basta, basta, basta.
1: Acá tenemos un ganador o ganadora del día de la fecha.
5: Hola, Radio F Elásticos. Y yo de una amiga no perdonaría la humillación con una burla hacia mí para divertirse con otras personas.
0: Ahí tiene.
1: Entradas para manteca.
0: No perdono una burla. Bueno, ahora vamos con el segundo audio. Y este audio se va a ganar las entradas para ir al cine a ver la película que quieras al Paso del Bosque. Entrada Cine Las Tipas. Basta.
1: Yay. Listo. Tengo ganador o ganadora. ¿A dónde se irá?
2: A ver.
6: Hola, ¿cómo están? Es la Estipa, es la Manteca. Algo que nunca perdonaría es que me hagan quedar mal adelante de un grupo de amigas y después me digan, era un chiste, tipo una broma.
2: Ah, mal.
3: Ah, banco, banco. Me gusta. Ponele, quién ganó.
0: Ganaste las tipas. Era chiste, sí, después. Bueno, ganaste las tipas. Contanos, mandanos un audio con quién vas a ir al cine. Te vas de cita, te vas
2: y
0: con una amiga,
2: después.
0: Te vas con tu prima, tu primo, tu tía. Bueno, contanos.
1: O sea, también todo esto, Dianela, va a llegar tardísimo.
3: Sí, sí, chau, bueno, Dianela. Pero es culpa de Fran.
2: Es culpa de Fran.
3: Yo ya me pedí el Uber. Se cortó Dianela.
1: No, bueno, esas cosas no se perdonan. Ves llegar tarde por culpa de un compañero.
2: Claro, ¿me entendés, flaco? Ponete el despertador grande, papito.
3: No sé qué le pasó.
0: Nosotros queremos más, ¿viste?
3: Sí.
2: Nosotros no te dejaríamos,
0: bueno,
2: ahí.
0: Chau, Dianela.
2: ¿Qué? ¿Qué te pasa?
3: Tengo un LAN para contarles, pero no puedo hacerlo.
1: Ah, siempre hace lo mismo.
3: No, o sea, Dianela, no.
2: Bueno, cortalo y les cuento.
0: Cortalo.
2: Poné un mini tema.
0: Cortá el
2: tenemos
0: programa.
2: 4 minutos, dale.
0: Che, Maxi, cortemos el programa.
2: Poné un tema.
1: Bueno, que le cuente a uno y después nos cuenta a los otros, dale.
0: Che, escuchen. Ultra F ahora sí hasta las 2 de la tarde.
1: ¿Para?
2: No, no, no, ¿en serio?
1: ¿Vos escuchaste?
2: Pará.
0: Ahora nos cuenta Dianela. Ahora
1: pero
0: nos
1: vos escuchaste, se escuchó
2: no,
1: todo.
2: Después, mandame un audio.
1: Chao, Diane, cuídate, que te vaya bien.
0: Che, no, no te bancan, Diane.
1: Mandame bueno, un saludo a Fran.
0: ¡Oh!
2: Claro, buena hora.
3: A buena hora.
2: O buena
0: bueno, para
2: hora.
0: Para los que no están viendo, acá de llegar Chipá para la F.
1: Oh, y yo me quiero cuidar.
2: Buenísimo. Tan
0: bueno, se acaban todos los premiazos. Estamos en primero la F. ¿Puedo escuchar un buen tema antes de irme?
1: ¿Qué querés escuchar, Ale?
0: Y no sonó el Irán toda la mañana.
1: Tenés razón.
0: ¿Qué querés que te diga?
1: Cuando tenés razón, tenés razón. Tenés razón, Ale.
0: 8 de octubre sale el disco de Alejo. Estén atentos. Porque si estabas esperando un disco para escuchar de principio a fin todos los días de tu vida, va a ser este.
1: Claro.
0: Le van a tener que dar play de principio a fin porque es muy variado. Muy variado. Les va a gustar.
1: Yo te ¿hay avisé. Canciones que no escuchamos nunca todavía?
0: Obvio, un montón.
1: ¿Posta?
0: Sí, o sea, el disco va a tener, Delirada va a estar.
2: Tu perfume.
0: Y tu perfume.
2: Pará, y otra más dijiste.
0: Y Hoteles Caros puede ser que también.
2: Pero sacado,
0: son
2: 12 pero
0: canciones el disco.
2: O sea, había sacado una este año también, que está buenísima. No me puedo acordar cómo se llama.
0: Sí, pero no va a estar.
2: Solamente esa, acordar cómo se llama.
0: Sí, pero no va a estar.
2: Solamente esa, ¿por qué la dejaste afuera?
0: No, porque este es un disco nuevo, o sea, son todas canciones nuevas.
2: Ok, ok.
0: Así bueno, que eso va a salir el 8 de octubre. Vamos a armar la presentación ahí para escucharlo. Así que estén atentos, que seguramente los vamos a invitar a todos.
1: Che, bueno, Ale, para reforzar la data, domingo, 5 de la tarde, para aquellos que no ven fútbol o no les interesa mucho el fútbol, no hay fecha oficial de Lirada, porque están los amistosos internacionales, qué sé yo, la selección argentina que va a jugar también ahí. Pero sí hay Copa Argentina y hay Supercopa Internacional. Bueno, la Supercopa Internacional se juega en Santiago del Estero, Rosario Central, contra Estudiantes de La Plata. Más allá del chiste y toda la cargada que hice antes, Estudiantes de La Plata está peleando todos los frentes este año, tiene un equipazo, está jugando muy bien, está jugando Copa Libertadores,
2: bien,
1: está jugando la Copa Argentina, está jugando la Supercopa Internacional,
2: un montón de cosas,
1: está jugando todo Estudiantes. Así que nada, ahí el pincha que tiene un partido contra Platense por Copa Argentina para avanzar, y jugaría contra Atlético Tucumán el ganador de ahí. Y el ganador de Boca Racing se enfrentaría a Banfield. Para mí, el que gane de Boca Racing va directamente a la final, porque Banfield no está jugando muy bien, que digamos, y siento que Boca y Racing tienen mucho más equipo, más Boca que Racing, te diría. Así que nada, lindo partido en el Gigante de Arroyito. La hinchada de Boca Juniors, la hinchada de Boca Juniors, ¿qué? Más allá de la chicana que se puede hacer en el fútbol, agotó las entradas. ¿Querés saber en cuánto tiempo?
0: No.
1: 2 minutos.
2: No te digo más, no te digo más.
1: En 2 minutos la hinchada de Boca Juniors agotó todas las entradas para ir al Gigante de Arroyito, y se le dio la mitad de la cancha a cada uno. Racing todavía no agotó.
2: Mirá vos. Terrible, ¿eh?
1: Ya pasaron 2 días de venta, creo. Boca agotó en 2 minutos.
0: Sí. Son mil.
2: Y bueno.
1: Ey, una locura lo de Boca.
0: Terrible, terrible.
1: Es una locura lo de la hinchada de Boca, que va a estar ahí colmando el Gigante de Arroyito el domingo. 5 de la tarde, eviten la zona de la cancha porque va a ser un caos.
2: Un lío.
0: Bueno, nos vamos, se quedan con un tref hasta las 2. Mirá cómo era esta frase. Dice, las mujeres buscan soluciones. Y los hombres igual, pero escrito al revés.
2: Y es... Seno y culos.
0: Buenísimo. Bueno, me voy. Se quedan con Ultra F hasta las 2 de la
1: chau,
0: tarde. Nos vemos mañana. Chau, chau.
1: Cuídate, hermano.
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2: Acá
1: buenas.
2: Estamos. ¿Cómo andan, amigos? ¿Todo bien? Tenés como algo en la pestaña.
1: ¿Qué tengo en la pestaña?
2: No sé. Una pelusa, tal vez. Ay, Maxi. No, no se salió. No. Está como acá. ¿Puedes?
1: Ay, qué bronca tengo.
2: Ahí. Ahí está, ya está.
1: ¿Ahí me lo saqué?
2: Sí.
1: Sí.
2: Ahora sí.
1: Era una lagaña.
2: Era una lagaña.
1: Yeah.
2: Escúchame una cosa. Eso, bueno, por fin. Ey, por fin jueves.
1: ¿Cómo arrancar?
2: Sí, dale, dale, dale.
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1: Buenas, buenas, buenas, buenas.
2: ¿Cómo andamos, amigos? 11 de la mañana, 1 minuto en todo el país. Día espectacular en Rosario.
1: Jueves de TVT Fans en la F88.7 con Cele Falciglio, @Cele.Falciglio.
2: @Maxi2Prada y @la F88.7.
1: Che, tenemos un día espectacular en la ciudad de Rosario. Un clima ideal, el cielo algo nublado, pero con un sol que intenta aparecer de a poco. Y eso mantiene la temperatura agradable.
2: Aparte, hoy teníamos 27 de máxima, o sea, ¿qué?
1: Espero que el gimnasio prenda el aire hoy, por favor.

0: sí, va a estar complicado, ¿no?
1: Por entrenar. Favor, no, por favor que lo prenda, porque es insoportable entrenar con calor.
0: Totalmente.
1: Che, ¿qué te iba a decir? Tenemos manteca. Perfecto, me debes un chicle. Vamos con la coordinación de Claudio Rabanián, la producción artística y musicalización de Diego Valente y la dirección general de Martín Arribillaga desde Puerto Norte Rosario para todo el país con F Radios Argentina.
0: Mejor no lo pudiste haber dicho.
1: ¿Viste?
0: ¿Viste? De ahí memoria. Está. Espectacular.
1: Deme.
0: Bueno, Maxi, ¿qué te parece si arrancamos?
1: Yo estoy ready para arrancar.
0: Dale, listo.
1: 11 de la mañana, 2 minutos, sin más nada que decirles, bienvenidos y buen día para todos.
2: Hasta las 14. 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

0: graciosa, la vida.
1: La graciosa que ve Elvis Crespo.
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1: Ay. Nos quedamos con Luis Fonsi, Daddy Yankee. 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

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Aunque sea por fin, I wanna fuck you. Cuando tú me pongas en tu

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4: Nueva hora por delante, las 12 del mediodía, 3 minutos.
5: Che, un garrón que se está nublando, Maxi, yo porque está totalmente despejado.
4: Te lo dije.
5: Sí, la verdad.
4: Ustedes no me creían.
5: No te creía.
4: ¿Viste?
5: Emma, cuando dijiste en la apertura anterior que estaba mayormente nublado, qué sé yo, digo, pero si está despejado, ¿no?
4: Háganle caso al climatólogo Prada.
5: Buena, Prada. Si no te hubieras dedicado a la locución, ¿qué hubieras hecho?
4: Buena pregunta.
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2: 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Escuchá.

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1: Suena tu canción y tu manteca está esperado.
2: Escuchame una cosa, tenemos manteca para regalar, entonces.
1: No, pero manteca no es manteca comestible.
2: Sí, no es manteca comestible, pero manteca es un boliche para ir, obviamente, a bailar con tus personas favoritas, ahí para pasar un buen rato con tus amigos, amigas, con tus hermanos, hermanas, bueno, con quien vos quieras ir. La cuestión de esto se me ocurrió, básicamente, como hace un ratito le pregunté a Maxi qué hubiese elegido ser si no era locutor. Quiero que nos cuenten al WhatsApp de la radio a qué se dedican y si no hubiesen sido lo que están haciendo ahora,
1: claro,
2: ¿qué hubiesen sido?
1: Por ejemplo, F Manteca, chicos, me muero de ganas de ir a esa fiesta que es una bomba, la rompe toda y nunca consigo entradas. Si yo no hubiese sido locutor, seguramente sería agente de turismo.
2: Ahí va, agente de turismo está bueno. Yo creo que hubiese... A ver, ¿qué podría haber sido yo? ¿Qué?
1: Fácil, Cele.
2: ¿Qué?
1: Dale, pensá.
2: A ver, dale.
1: ¿Qué haces aparte de la radio?
2: Community manager.
1: No, eso lo haces ahora por la radio.
2: ¿Maquilladora?
1: Claro.
2: Bueno, pero ya lo soy, o sea, ya lo hago.
1: Pero maquillás para eventos, haces cosas para eventos,
2: sí,
1: o te maquillás a vos.
2: No, hago también para eventos, sí. Bueno, tal vez... ¿Qué tiraba? Tal vez sí me hubiese dedicado 100% al maquillaje.
1: Claro.
2: Vayan a seguirme, @celestemaquilla. Nada.
1: Celeste Maquilla.
2: Celeste Maquilla.
1: O Celeste
2: Maquilla. Maquilla. Lo puse ahí con un doble sentido.
1: Celes.t.ma.ki.ya.esto.
2: Bueno, nada, pueden ir mandándose con entonces audios en el 3416-000887.
1: Claro, F Manteca, si no hubiese sido lo que soy ahora, sería... Tal cosa. Hablamos de trabajo. Si no hubiese sido, no sé, taxista...
2: Hubiese sido veterinario.
1: Me hubiese gustado ser veterinario. Si no hubiese sido kiosquero, hubiese sido tal. Si no hubiese sido abogado, no hubiese sido...
2: Tal cosa,
1: va por
2: claro.
1: Ahí. Y te ganas entradas para Manteca.
2: Bien. Acá dicen, hola chicos, acá el Bochita de Junín empezando una mini obra, un garage. Mirá, saludos.
1: Bueno, Bochita, si no hubiese sido arquitecto, ¿qué hubiese sido?
2: 3416-000887. Obviamente que las entradas son para Rosario y alrededores, capaz que los que puedan venir. Pero queremos escuchar a todo el país, porque claro, es una consigna piola.
1: Si no hubiese sido tal cosa, sería tal otra.
2: Exactamente. Acá ponele, dicen: hola chicos, soy Marcela. Me gustaría que me pasen alguna canción de María Becerra. Yo, si no hubiese sido abogada. Ah, mira, picante.
1: ¡Apa!
2: Picante. Hubiese sido diseñadora gráfica. Mira.
1: Todo para vos, che.
2: Espectacular.
1: Ey, me sirve, ¿eh? Pero tiene que ser por audio.
2: Por audio, chicos, dale.
1: Mira, acá dicen: si no hubiese sido profe de educación física, hubiese sido azafata. Soy Lu.
2: Azafata es una carrera muy linda.
1: Sí.
2: Si
1: pero
2: te apasiona.
1: Todo el día viajando. Todo el día arriba de aviones.
2: Si vos no tenés drama con irte y no ver a tus personas queridas.
1: Y aparte,
2: con un tiempo.
1: Está todo el día arriba de los aviones con turbulencia.
2: Y bueno.
1: Anda fiaca.
2: ¿Qué va a hacer?
1: Pero ganan como los dioses.
2: Y ganan bien.
1: Ganan bien.
2: Aparte, conocés todo el mundo.
1: Todos los aeropuertos.
2: Qué lindo.
1: Seguramente paran en algún otro país y se quedan en unos días hasta volver a viajar.
2: Ojo. Bueno, entonces por audio.
1: No es malo.
2: F Manteca, ¿y qué hubieras sido si no sos lo que haces ahora? Bueno.
1: Claro. Muy fácil, chicos. O sea, vos trabajás de algo y listo. Si no hubiese sido esto, trabajaría otra cosa.
2: Capaz, no sé, sos docente, pero siempre quisiste ser nutricionista.
1: Claro.
2: Qué sé yo, ponele mi viejo. Mi viejo vende repuesto de auto, ¿viste?
1: Sí.
2: Y él siempre se quedó con eso de decir: a mí me hubiese gustado ser relator.
1: ¿Relator?
2: De fútbol. Pero bueno, no. No funcionó.
1: No se dio.
2: No, porque no se puso a estudiar.
1: Claro.
2: ¿Entendés? O sea,
1: la quería fácil el loco.
2: Claro.
1: La quería hacer relator sin estudiar.
2: Exacto. Así que bueno, nada, vos mandate por ahí. 3416-000-887.
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0: haciendo y mandate con tu audio. Hola.
1: Hola, radio.
0: ¿Cómo va?
1: Si yo no hubiera sido acompañante terapéutico,
0: sí,
1: hubiera sido...
0: A ver.
1: Psicóloga.
0: Bien.
1: Porque me encanta.
0: Espectacular. Estamos jugando con eso. Tenés entradas para llevarte, para ir a Manteca, para bailar con tus amigos. Y también, obvio, te puedes divertir pidiendo algún TVT Fans que te guste. Participa todo el país en esto que es la consigna para divertirnos un ratito. Dale, mandate por ahí. TVT
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0: Oh,
2: yeah. Pero yo te dejé todo claro. ¿En qué habíamos quedado?

0: Ariana Grande con Hate That I Made You Love Me, minuto 43 de las 12 del mediodía. Te estamos preguntando, si no te hubieras dedicado a lo que haces hoy, ¿de qué trabajarías? Yo, por ejemplo, si no fuera locutora, me dedicaría, como habíamos dicho hace un rato, 100% a lo que es el maquillaje, porque yo maquillo desde que tengo 15 años prácticamente. Así que el maquillaje a mí, por lo menos, se me da muy bien. Hola, chicos, ¿cómo están? Si no hubiese sido profesora de literatura, hubiese sido arquitecta. Bien, me gusta. Mensajitos en el 3416-000-887. Hola, soy Flor. Si no fuera administrativa, sería peluquera. Siempre me encantó. Ahí va, Flor, muy bien. Por acá, ¿a quién más tenemos? Yo sería chef. Me encanta cocinar y creo que podría vivir de eso. Bueno, ¿y ahora qué sos? ¿A qué te dedicas? 3416-000-887. Claro, porque ustedes saben a lo que me dedico yo, pero yo no sé a lo que se dedican ustedes muchas veces. Acá dicen, si no fuera comerciante, tendría una cafetería. Me gusta mucho eso. Bueno, qué lindo. 3416-000-887. Y además, si decís F Manteca en el audio, participás ahí para irte de fiesta con tus amigos este fin de semana para ir a lo que es el Complejo Taura. Entonces, repetimos, si no te hubieras dedicado a lo que haces hoy, ¿de qué trabajarías? Contanos en el 3416-000-887. Buenas, buenas, dicen, si no fuera empleada administrativa, sería actriz. Ay, me encanta, Colo. Yo te re veo actuando ahí, no sé, en una serie con Suar o con Peretti. Te re veo en una de esas, ¿eh? 3416-000-887. Repetimos el WhatsApp de la radio para que todo el mundo lo tenga, porque después dicen, ay no, porque los locutores dicen muy rápido el número de la F. Bueno, es verdad, a veces nos cebamos, pero por eso también lo repetimos para que puedas agendarlo.
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0: Te quedas con ellos, con la T y la M y este argentino yo soy. Recordá que hoy es jueves de TVT Fans, así que podés pedirte las mejores canciones de TVT, esos temas viejitos, en el WhatsApp.

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3: Nueva hora y última aquí en el Ultra F, la 1 de la tarde, 2 minutos en todo el país. Qué lindo día que estamos teniendo. 15 grados 6, supuestamente. Igual se está nublando un cachito, así que vamos a ver cómo sigue este día. Pero te digo, por lo que yo veo acá, digo, bueno, va a estar bien, va a estar bien. Acá dicen, hola chicos, ¿cómo andan? Quisiéramos escuchar un TBT, el que ustedes quieran. El que yo quiera, bueno, voy a ver qué programa para vos. En un ratito vas a escuchar alguno.
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0: IBM para la gilada, lo que estás escuchando en el minuto 36 de la 1 de la tarde. Si no te dedicaras a lo que trabajás ahora, ¿a qué te hubieses dedicado? A ver, contanos por audio con F Manteca y nosotros obviamente que hasta las 2 de la tarde vamos a ir juntos con las mejores canciones de TVT aparte. Y estamos regalándote un par de entradas para que te puedas ir con quien vos quieras a Manteca. Entonces, por ejemplo, voy con un ejemplo, yo así me pueden seguir. Yo soy locutora, pero si no hubiera sido locutora, me hubiese dedicado 100% a lo que es el maquillaje.
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0: Dale, mandate con un audio, con un mensajito, las mejores canciones, acá.

0: de la 1 de la tarde. Queremos saber vos qué onda, qué andás haciendo. Y si no te dedicaras a lo que haces hoy, ¿qué hubiese sido? A ver, contanos.
1: Hola chicos, ¿cómo están? Bueno, yo hoy me dedico a lo que es comercio. Tengo 3 locales, 2 de ropa, 1 de almacén. Yo creo que si no hubiese estado en este rubro tan hermoso en la cual hoy amo vender, hubiese sido partera.
0: ¿Partera?
1: Porque me encanta el periodo del embarazo, el periodo del nacimiento, así que hubiese sido eso.

0: 1043-388-7 por un par de entradas para ir a Manteca para bailar con la persona que vos quieras. Puedes salir en pareja. ¿Alguien sale con sus parejas tipo a bailar? No sé, nada. Pregunta, dudas que van surgiendo en el aire de la F. Pero puedes salir con tu pareja, con tu mejor amiga, con tu mejor amigo, con tu hermana, tu hermano, tu primo. Bueno, nada, amigo de la facultad, con quien vos quieras, ¿eh? 3416-000-887. Si no fueras lo que sos hoy, tipo, de trabajo estamos hablando, ¿a qué te hubieses dedicado? Yo no me hubiese dedicado a la locución, ponele, sería maquilladora profesional, me hubiese dedicado 100% a eso. ¿Ustedes qué onda? Dale que hasta las 2 de la tarde vamos juntos con las mejores canciones encima de TVT Fans.
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1: Minuto 55 de la 1 de la tarde, amigos, amigas. Queremos leerlos en el WhatsApp de la radio. Dicen por acá, me acompañan siempre y estoy disfrutando la radio a pleno. Hola, Cele, buenas tardes, amiga. Te comienzo a escuchar, saludos para toda la familia. Bueno, acá en la F somos como una familia, todos juntos. Somos una familia feliz. Ya llegó Marti G. Y un beso te diré.
2: Mi cariño yo te doy. Creo que es así, no sé. Que corrija el que sea.
1: Yo pensé que era mi cariño es para ti.
2: Ah, puede ser, no sé.
1: No sé. Bueno, ¿cómo andás?
2: Bien, la verdad que estoy colorada.
1: ¿Por qué? ¿Qué te pasó?
2: Me hicieron pasar vergüenza allá en recepción.
1: ¿Qué te dijeron?
2: Llegué y empezaron, qué linda que estás. Ay, sí, me encanta ese look. Y los tres. Estaba Diego, Mire y Cande.
1: Ay, Dios.
2: Se pone colorada. ¿Cuánto hacía que no me ponía colorada, che?
1: Yo creo que es peor cuando te dicen, ay, se puso colorada. Que,
2: ay, ¿viste?
1: O sea, creo que...
2: Te prende fuego la cabeza, básicamente. Ay. Vos, Cele, ¿cómo estás? ¿Cómo
1: bien
2: anda la espeloneta?
1: La verdad que el jueves viene siendo un 10 de 10, aparte de TVT.
2: Sí.
1: O sea, que está prendida fuego a la radio. Y muchos oyentes, pero ahí recopados con los mensajes, con los audios, manijas por el fin de semana ya.
2: Qué bueno. El jueves de TVT es uno de mis favoritos.
1: Es glorioso.
2: Es buenísimo, porque además pedís esos temas que no escuchás hace mucho y empezás a palpitar el fin de semana.
1: Obvio. Maxi Prada.
3: ¿Qué pasa?
1: ¿Todo bien?
3: Todo bien.
1: Ahí está.
4: ¿Me escucho?
1: Sí.
4: Ah, no tengo retorno, pero no importa, me escucho igual.
1: Bueno, no pasa nada.
2: ¿Cómo va, Maximus?
4: ¿Cómo andas, Marti? ¿Todo bien?
2: Todo bien, todo tranquilo.
4: ¿Todo tranca?
2: Hoy soy...
4: Marti, ¿y vaquera?
2: No, ¿qué vaquera? Yo esperaba que me dijeras empresaria.
4: Empresaria nada.
2: Ey, secretaria.
4: Tendrías que estar de camisa y traje, no chaleco.
1: No, che, en vivo.
4: ¿Posta?
1: Sí, mira, se unió Valen Franchini, que hizo los cursillos conmigo.
4: Hola, Valen Franchini.
1: Hola.
4: ¿No querés venir a laburar?
1: No es.
4: Ah, ¿no es locutor? ¿Cursillo de qué?
1: No, es cursillo para la secundaria.
2: Mirá, esa no la tenía.
4: Mirá vos, che.
2: No hice eso yo.
4: Yo tampoco.
1: Pasa que yo tenía que entrar, o sea, yo quería entrar al superior de comercio. O sea, al de escuela.
4: Querías algo superior.
1: Sí. Y no entré por muy pocos puntos, ¿sabes?
2: Ah, posta, ¿no entraste?
1: Sí, posta.
2: Mirá, no esa historia no la tenía.
1: En algún momento contaré más de mí.
4: ¿Qué onda, Marti?
2: Nada, todo bien.
4: Tranqui.
2: El día muy lindo.
4: ¿Posta?
2: Sí.
4: ¿Calor?
2: Sí.
4: ¿Sí?
2: Sí. Para mí...
4: La rebaja.
1: Voy a actualizar.
2: Hay un vientito re lindo, a la mañana estaba mejor, pero para la tarde se esperan 27 grados, así que sí, calor.
1: Mira, ahora tenemos 24.3, humedad 35%, chicos.
2: No, sí, el gimnasio,
4: va
2: el colectivo.
4: Va a estar agobiante.
1: No.
2: El centro.
4: Bueno, pero venías en un Mercedes, no te quejes.
2: Sí, no me quejo, venía en un Mercedes.
4: Claro.
2: En un Mercedes.
4: En un Mercho venía. En el Mercho, escuchando Fercho.
1: Sí, ey, buen tema, ¿te acordás? Ese tema era el tema del verano, ¿no?
4: Fue tema del verano.
2: Sí,
4: fue tema del verano.
2: Sí, fue tema del verano, re.
4: Qué verano de mierda.
2: No, pará un poco.
4: No fue tan buen tema tampoco.
1: Sí, que decía, en el Mercho.
4: Escuchando Fercho, yo quiero dormir, pará, pero.
1: Creo que lo tenemos.
4: Sí, creo que está.
1: Para
4: si
1: que,
4: no está
1: para
4: el remix.
1: Se me va el tema,
4: sé que el remix
1: se
4: está.
2: Se me va. ¿Qué vas a hacer, Maxi Prada, hoy?
4: Voy al gimnasio, ya, sí.
2: Ya, ahora, ¿en qué viniste?
4: En monociclo.
2: En monociclo.
4: No llegaba más a la casa, ¿eh? Iba con una ruedita tiki.
2: Mal, no llegaba nunca más.
1: Ew.
4: ¿Está el remix?
1: Lo encontré. Escucha esto y dice:
4: escuchando, Fercho, yo quiero dormir, pero acostado en tu pecho.
1: Aunque tal vez está conmigo por despecho.
4: ¿Se quería acostar en sus tits?
1: En sus boobs,
2: se podría decir.
4: En sus mamas.
2: O capaz que en algún pecho peludo, ¿no?
4: ¡Ah! Oh.
1: Para peludo.
4: Por Dios.
1: Bueno, no, deja. Que estaba él.
4: Sí.
2: Ah,
4: ¿no
2: viste los rulos que tenía, chabón? Los rulos.
4: Alto rulo tenía.
1: Un
4: pelo
1: láser.
4: Lil Cake.
1: Lil Cake. Yo un día
4: tortita.
1: Tortita. Yo un día tuve una entrevista con Lil Cake.
2: Ajá.
1: Y nada, yo le pregunté cómo se cuidaba el pelo.
2: ¿Sí?
1: Te juro.
2: ¿Y te dio data o te dijo me baño y ya?
4: No me lo lavo directamente.
1: Dijo como que él tiene un proceso para hacerlo porque como que los define más todavía los rizos. Entonces como que usaba un shampoo especial, después salía, se los rizaba nuevamente. ¿No? ¿Un quilombo?
4: Prefiero estar pelado para eso.
1: Sí, ¿no?
4: No usa shampoo, no usa nada.
2: No, es verdad.
1: ¿Y pero un olor a pelada?
2: Se lavaba con el jabón.
1: ¿Y
2: un olor a pelada?
1: Algo tenés
2: grasa,
1: que poner.
2: Grasa tiene la pelada, sí. Así, y sí, chico, mi papá es pelado, puedo hablar.
1: Claro, es verdad.
0: Grasa.
2: Y la transpiración que tiene el cuerpo.
1: La cara de Maxi.
0: Grasa.
2: Y lo que transpiras es grasa.
0: No, y pero grasa, le pasas jabón después en la ducha, ya está.
2: Y bueno, por eso, si no te lavas con jabón.
0: Pero shampoo no es más barato el jabón que el shampoo. O sea, no necesitas shampoo, eso quería decir.
2: Ah, sí, no necesitas.
0: Y si te compras el plus, va.
2: ¿Sabes lo que hizo mi papá una vez? Él sí tiene barba, mucha. Y tiene barba blanca.
0: Pasa que pelado sin barba no va.
2: Pero tiene barba blanca.
1: Mal.
2: Tipo Papá Noel.
1: Pelado sin barba.
0: Si algún día ves un pelado sin barba, fíjate lo ridículo que queda.
2: Qué malo que sos. Bueno, para, escuchá. Y le usó el matizador a mi hermana.
0: ¿El matizador?
2: Que sale fortuna.
0: ¿Qué es el matizador? ¿Pero para qué se puso el matizador? ¿Para la barba?
2: Claro, como es
0: ¿qué
2: blanca.
0: ¿Qué tiene? ¿Como Papá Noel?
2: Claro, sí, igual.
0: Ah.
2: Claro, porque una foto.
1: Es más, yo voy a tirar un dato que por ahí no lo sabían, pero para la época de las fiestas, el papá de Marty va al supermercado haciéndose pasar de Papá Noel.
0: Me está jodiendo.
1: De recontra remil, juro.
0: Pero eso no se hace porque Papá Noel hay uno solo.
2: Y bueno, pero no puede estar en todos los super de Rosario.
0: Claro, no se puede. Entonces,
1: el verdadero Santa solo viene el 24 a la noche.
0: Claro, tienes razón.
2: Contratan a uno para la foto.
1: Claro.
0: Mirá vos, o sea que
1: no
0: tu
1: ha
0: viejo
1: una foto
0: es panzón.
1: Con Papá Noel.
2: No, le agregan panza.
0: Ah, si no bajó de peso Papá Noel.
2: No, solamente se tiene que mantener la barba. No sé si este año estará de nuevo, vamos a ver.
1: Vos sabés que cuando yo era niña, muy chiquita, o sea, unos 4 o 5 años, mi mamá me llevó acá al portal a sacarme una foto con Papá Noel. Y era igual, pero ese señor realmente era muy, muy parecido.
2: Le voy a mostrar una foto en vivo a Maxi para que reaccione porque es genial. Si la encuentro antes de que después. Se tienen que ir, chicos. Ustedes.
0: Ya me tengo que ir.
2: Ya te tenés que ir. ¡Ah! Mira, te voy a hacer una foto en vivo.
0: No, es igual. Ey, es Papá Noel.
1: Sí, miren, para que quiero mostrar a la gente el video también.
2: Me mostraban en vivo.
0: Che, yo las abandono porque tengo que enviar todos un archivo rápido antes que se me pase el tiempo.
1: Sí, aparte nuestro programa ya terminó. Dale, nos vemos.
0: 7 de la mañana.
1: 7 de la mañana, como todos los días, Maxi Prada. Yo a las 9 con toda la banda de Primero la F, el show. Y hasta acá llegó.
0: Martín,
1: te quedas escuchando Merch un ratito. Obvio. Y se va la tanda.
0: Chao, Martín. ¿Eh?

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4: En vivo. En vivo. 5 minutos de las 2 de la tarde. Bienvenidos, bienvenidas a Efecto Tarde. De este lado, Martuji, arroba Martina Gian Crisóstemi, arroba la F88.7. Y vos tenés que sumarte al WhatsApp 3416-000-887. Prendete por ahí que hoy es jueves. Jueves, que a nosotros nos gusta llamarlo jueves. Porque sí, estamos a un pasito del viernes. ¿Quién te dice medio pasito del sábado? Y ya estamos en fin de semana. Así que nosotros empezamos a palpitar juntos el fin de semana. Que además, jueves de TVT fan. Juetes, iba a decir. Podría ser también. Jueves de TVT Fans, en donde puedes pedir tu tema del recuerdo al 3416-000-887. Nosotros vamos juntos hasta las 5 de la tarde, copando todo el país, gracias a Terrible Producción en coordinación, Claudio Rabagnan, producción artística y musicalización, Diego Valente, dirección general Martín Arrillaga. La F desde Puerto Norte, Rosario, para todo el país. Bienvenidos.
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1: 16 minutos de las 2 de la tarde. Vamos a actualizar la temperatura en este momento en la City Rosarina, que tenemos un día impecable. 25.3 en este momento. La máxima para el día de hoy es de 27 grados. La verdad que muy lindo. La presión está en 1004. Medio raro eso, porque en 1004 no va a llover. No hay anuncio de tormentas por el momento. Bueno, se habrá confundido. Nadie quería que llueva. No queremos lluvia. Por acá que dicen, hola Martu, ¿cómo va? ¿Cómo anda el staff de Mejor la F? Mejor la F, de la F en sí. Lo saluda Sebas desde Paraná y quería pedirle un tema del recuerdo llamado de emergencia Daddy Yankee, abrazo. ¿Será que somos Maxi, Celes y yo? Pero ese es, le pusimos Ultra Tarde, ¿era que lo habíamos puesto? Sí, Ultra Tarde. Ahora es Efecto Tarde. Bueno, algo de Wisin también piden por acá, de Daddy Yankee, llamado de emergencia. A ver, por acá que nos dicen. Hola.
2: Muy buenas tardes, Martu. Saludo para toda la audiencia, también para la F, para Maxi Prada y para Cere, que acaban de terminar su programa. Y bueno, saludos desde Concepción del Uruguay, Entre Ríos, Argentina.
1: Ahí va, la banda de Concepción del Uruguay que va dando el presente en el WhatsApp de la F también. Por acá dicen, hola F, ¿cómo andan? Soy Flor Pirota de Junín. ¿Podrían pasar algún TBT de Wisin y Yandel? Mil gracias. La programación un 100 como siempre. Ahí va, besote enorme a toda la banda de Junín también que va dando el presente. En el resto del país, ¿cómo está la temperatura? ¿Está lindo como acá en la City Rosarina? ¿O alguien tiene un día así medio nublado, fresco, de lluvia? Creo que esos días van quedando en el pasado, porque ya empieza la primavera, ya empezó la primavera, estamos en los días lindos, primaverales, de sol, en donde todo florece y se pasa más lindo la tarde, más lindo el día, más rápido la semana. Ya estamos en jueves, ¿viste? Cuando vos decís no llega, y sí, llegó. Estamos en jueves de TBT, así que también podés pedir tu temazo al 3416-000-887 para que se sigan sumando por ahí. Nosotros hasta las 5 vamos juntos.
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2: 45 minutos de las 2 de la tarde. Estamos a nada de abrir una nueva hora. Lo rápido que pasa el tiempo, por favor. ¿A ustedes les pasa lo mismo? ¿O por ahí vienen ahí remando en dulce de leche repostero? Ya está, es jueves, jueves de TBT. Tenemos 25 grados de temperatura en la City Rosarina. Soleado, buen clima, buena música, buen ambiente. ¿Qué más querés? ¿Que vuelva tu ex? No, nadie quiere eso, no. Es jueves de TBT solamente a nivel música. Después ex y esas cosas ya estuvimos hablando ayer, el otro día también. Nada de flores amarillas, nada de volver, no. Solamente temones y palpitar el fin de semana juntos, que además vienen los buenos días, viene el veranito. Estamos a nada de empezar a tener buenos días, buen clima. O sea, ya está. Ya está, hay que relajar, disfrutar de la mejor manera. 3416-000-887 para que se sigan sumando por ahí. ¿Todo bien, amiga? ¿Cómo va? Soy Tati de Villa María. Ahí va la banda de Villa María. ¿Cómo está el clima por allá? ¿Está lindo? ¿Está soleado? ¿Tienen buena temperatura? La banda de Cutralcó también, la banda de Necochea. ¿Cómo anda la gente por allá? 3416-000-887 para que se sigan sumando, se pidan un temazo, se pasen con fotos, audios, videos, de la manera que ustedes quieran y nos cuenten qué están haciendo en este jueves de TBT que estamos palpitando juntos el fin de semana.
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3: Nueva hora en efecto, tarde de este lado, Martuji, arroba Martina y en Grisostemi, arroba la F88.7 y vos. Tenés que sumarte al WhatsApp 3416-000-887. Prendete por ahí, contanos qué estás haciendo en este jueves de TVT, que además podés pedir ese tema del recuerdo y empezar a palpitar juntos el fin de semana. Hasta las 5, vamos juntos.
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1: 14 minutos de las 3 de la tarde. ¿Qué dice la banda? A ver por acá. Hola.
2: Hola chicos, ¿cómo andan? Buenas tardes, acá el bochito de Polín.
1: Ahí va.
2: Pasame un tema de Estamos Activos.
1: Ajá.
2: Acá full, trabajando y escuchando la radio, la mejor radio.
1: Ahí va, bochita, bajá la radio para poder escucharte. Qué lindo bardo que se escuchaba ahí, la radio de fondo, el bochita, el trabajo, todo. Te mandamos un besote enorme. Igual, ponela al palo en la radio, me parece excelente, pero cuando mandes el audio, bajale un poquito. Te queremos mucho, te mandamos un besote y obvio que algo de lo que pedís va a sonar. ¿Qué dicen por acá? A ver, buenas tardes de Junín, trabajando, día hermoso acá. Me pasan Diva Virtual, gracias. Y nos comparte una foto que están trabajando y lo están dando todo, muy bien, en el negocio de aberturas. Bueno, algo de Diva Virtual, sí, va a sonar. Así que les mandamos un besote enorme a Junín, que va dando el presente en el WhatsApp de la F. Por acá dicen, hola radio, buenas tardes, soy Melody. ¿Tienen algún sorteo para participar? Pero amiga, escucha la radio si decimos que tenemos sorteo o no. Si no, pido un tema, Tu Príncipe de Daddy Yankee. Gracias, geniales canciones pasan, sigan así. Melody, mira, lo único que tengo para ofrecerte, como si fuera un puesto de caramelos, ¿no? Que en Instagram tenemos un sorteo activo, que es por un par de entradas para ir a ver el Purre. Nosotros estamos sorteando 4 tickets, así que si entras en @laf887 te vas a enterar un poco más de toda la data, porque estamos sorteando por ahí un par de entradas, así que entrás, no seguís y buscá el post, y ahora te lo comparto, si no en WhatsApp también, para que puedas participar, porque sí, estamos por ahí, por Instagram, sorteando entradas para ir a ver el Purre. Así que si querés participar, lo haces por ahí, @laf887 para que te sumes. Y por acá lo que había antes, que bueno, no hubo ganador, pero también tenemos un par de entradas para Manteca, que es en Complejo Taura este sábado, para ir de fiesta. Así que si querés podés participar y te llevas las entradas. Si alguien quiere las entradas para Manteca, puede mandar un audio diciendo F Manteca, participo por las entradas, y hacemos el sorteo, que bueno, en el horario anterior no hubo ganador ni ganadora, así que puede verlo ahora. 3416-000-887 para que se sigan sumando por ahí, se pidan un temazo de TBT, nos compartan un poco de su día y nos hagamos compañía hasta las 5 de la tarde.
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1: 43 minutos de las 3 de la tarde. ¿Qué dice la banda? A ver por acá. Hola.
2: Hola, Martu. Decile a Martín que se ponga a laburar, que está jugando desde hoy.
1: No.
2: Saludos desde Junín. Ponme el guachón, por favor. Pasame, por favor. Yo no quiero un lluero de guachón para levantar. Yo no quiero este jueves.
1: A ver, voy a fijarme si está acá en programación y la dejamos en un ratito para que suene. El resto de la Feloneta, ¿qué quiere escuchar en este jueves de TVT? 3416-000-887 para que se sigan sumando por ahí, para que se pidan los temones que quieran escuchar, para disfrutar un poco, estar bien arriba.

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1: 52 minutos de las 4 de la tarde. ¿Qué dice la banda? Nos mandan saludos Flor y Gastón, matecitos en el Parque Alem. Ahí va Flor y Gastón, que están tomando unos mates. Les mandamos un besote y que tengan una linda, linda tarde de matecitos ahí en el parque. Por acá dicen, hola chicos, soy Pablo de Junín. Me pasas un tema de la Joaqui, muy bueno el programa. Ahí va, bueno, Pablo, besote enorme para vos. Y algo de la Joaqui claramente va a sonar. En arroba la F887, nuestro Instagram, estuvimos subiendo data de la Joaqui. Sí, porque sacó un nuevo tema. ¿Alguien lo escuchó? ¿Alguien está al tanto? Terrible, muy bien. A mí me gustó, yo escuché un poquito ahí de Wanda Nara le puso. Muy buen tema. Se la ve radiante, te digo que está mejor ahora que cuando estaba con Lucra. Dato de color. ¿Qué dicen por acá? Gracias por pasar nuestros mensajes, son unos genios, sigan así. Nos acompañan de 9 a 7 todos los días con buena música. ¡Qué bien! ¡Qué bien! Como tiene que ser, te acompañamos la jornada entera y hoy te vamos a acompañar hasta el sábado también, porque hace el domingo pasado que estamos en Parque Independencia. Nos vamos para allá a hacer el after de los juegos. Desde las 6 de la tarde a las 8 de la noche vamos a estar en vivo ahí con el programa, dándolo todo. Además de buena música, buena compañía, unos matecitos en el parque ahí y todo, vamos a estar con sorteos. Así que si no tenías plan, andá yendo para allá, que ese es el plan. 54 minutos de las 4 de la tarde tenemos que despedirnos. Defecto tarde, lamentablemente sí, pero no pasa nada, ya llega el after, la vuelta a casa, en donde vamos a estar ahí con toda la energía, haciéndote esta vuelta a casa, estas últimas horas de jornada, estas últimas horas de lo que es el juernes, que se pase volando, y sí, como tiene que ser. De este lado, Martu G, arroba Martina Gian Crisóstemi, arroba la F887, pedían hace un ratito nada más Dichábate, y con ese temazo cerramos Efecto Tarde. Quédate ahí prendido, que ya llega el after, la vuelta a casa. Ando chocorita, gana de terror, bro.

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2: En vivo. 5:03 de la tarde. Bienvenidos, bienvenidas al After, la vuelta a casa. De este lado, Martucci, arroba Martínez Jean Crisóstomo y arroba la F887. Y vos tenés que sumarte al WhatsApp 3416-000-887. Prendete por ahí que nosotros hasta las 8 de la noche vamos juntos copando todo el país con terrible producción que tenemos acá de staff en la Feloneta. Además, en una horita nada más vamos a estar presentes en el Fan Fest de los Juegos Suramericanos. Vamos a estar en Independencia 2, ahí dándolo todo con el After de los Juegos en vivo. Va a haber buena música, se van a escuchar sus mensajes. Nos vamos a conocer para quienes vayan y se quieran acercar a sacar una foto, stickers, remeras y muchos, pero muchos premios más que no podemos adelantar mucho. Así que si todavía no fuiste, hoy es el día para que vayas. Además, jueves de TVT, jueves del recuerdo, juernes se podría decir, porque estamos a un pasito del fin de semana. Así que podés pedir ese temazo al 3416-000-887 para empezar a palpitar el fin de semana juntos. Hasta las 8, vamos juntos.
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2: 15 minutos de las 5 de la tarde, 27 grados la temperatura en este momento en la City Rosarina. Tenemos un jueves espectacular, porque además jueves de TVT, jueves en donde podés pedir ese temazo del recuerdo que querés escuchar y que suena acá en el aire de la F y empecemos a palpitar juntos el fin de semana. Ahora sí, en unos minutitos nada más, en media hora aproximadamente por ahí, vamos a estar en vivo desde el Fan Fest de los Juegos Suramericanos en Independencia 2, el escenario número 2, con el after de los juegos. Vamos a estar con buena onda, buena música y además sorteos, así que atentis. Y después, a ver qué hay después, porque acá tengo la grilla el día de ayer, hoy ya es jueves. A ver, estamos nosotros, Caliope está después también, Coino. Bueno, bien, buena programación. La verdad que muy, muy bueno lo que tenemos para hoy. Mañana, viernes, a ver qué más hay. Hay un poco de todo, che. Bueno, tenemos muy buena programación nosotros y está muy bueno el line-up de lo que es los Juegos Suramericanos, el Fan Fest. Ya quedan los últimos días, así que si no pasaron, pasen, porque el sábado es el último día. Estamos a nada, nada, nada de terminar con toda esta locura que la verdad que fue increíble. La pasamos muy bien, mucha gente que pasó. Se han llevado premios de helado, premios de hamburguesas, premio de entradas para el cine también, de todo. Che, y vos todavía no fuiste, no sé qué esperás. 17 minutos de las 5 de la tarde y en un ratito nos vamos a encontrar allá en vivo desde Independencia 2. Así que si no fuiste, agarrá el mate, agarrá la bici, ponete la zapatilla, lo que sea que estés haciendo, dejá de hacerlo y andate para allá, así disfrutamos juntos del after en vivo. 3416-000-887 para que se sigan sumando por ahí. Nosotros hasta las 8 de la noche, vamos juntos.
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1: Bueno, las 6 de la tarde, 9 minutos. ¿Cómo andan? Buen jueves, amigos. Qué lindo llegar a este momento de la semana. Hola, Marti.

0: fin de semana.
1: Estamos a nada del fin de semana nuevamente. Te digo algo, está hermoso el clima.
0: Está espectacular, tenemos 27 grados de máxima, buena temperatura, buena onda, buena música y todo lo que tiene que tener un programa como es el After de los Juegos.
1: Obvio que sí, bueno, acá ya estamos súper activos porque hoy tenemos regalo. Marti ya puso las remeras de la radio que vamos a regalarle a ustedes hoy arriba de la mesa.
0: Ya tenemos las remeras, tenemos stickers y tenemos un premio mayor.
1: ¿Cuál es el premio de hoy?
0: No es comestible.
1: No se come.
0: Es algo para ir a ver una cosa.
1: Ay, ya sé, ya está, la dijiste.
0: A ver si adivinan.
1: A ver, ¿cuál es el premio de hoy? A ver, ¿qué dicen ahí los chicos?
0: ¿Qué dicen? No.
1: La final.
0: La final, no.
1: No, no. Hoy no tenemos entradas para el partido final de Messi.
0: No, no, no, ojalá.
1: Esas las teníamos para sortear, pero me las quedé yo.
0: Ah,
1: así que, sí. No, no, esa no la voy a regalar.
0: Lo que me vengo a enterar ahora.
1: Mentira, ojalá.
0: Tenemos también entradas para el Purre, pero eso es en Instagram.
1: Sí, también para ir a ver al Purre. Si querés entradas, arroba la F887.
0: ¿Al circo?
1: ¿Al circo? Al circo, dicen, ¿no?
0: Al circo, no, no.
1: No, no, no, no.
0: ¿Al acuario?
1: Al acuario, no.
0: ¿Al parque?
1: ¿Al partido de vóley? No. No, no, no.
0: A ver, a la cuenta de tres, todos juntos.
1: Dale.
0: Uno, dos, tres.
1: ¡Al cine! ¡Claro que sí! Tenemos entradas para ir al cine. En un rato se va para ustedes, amigos. Bueno, lindo jueves. Hoy canciones del recuerdo en la F. Hoy tenemos TVT, hoy tenemos reggaetones viejos. Hoy suena...
0: Hoy tenemos esos temas que quizás no escuchan mucho durante la semana y lo quieren pedir porque les recuerda cuando empezaron a salir. Claro. Les recuerdan cuando estaban enamorados. Les recuerdan cuando, no sé, dieron su primer beso. Puede ser también. En un ratito activamos el WhatsApp para que puedan pedir esos temones. Mientras, activamos lo que es redes sociales. En arroba la F887 nos encuentran y pueden pedir un temazo. Aparte tenemos a Gaspi Dulcich, que es DJ, así que puede pedir lo que ustedes quieran. O sea, él lo va a pasar. Ya está, ya les digo yo que sí.
1: Yo te digo, si arrancamos con el jueves de canciones del recuerdo y no puede ser otro el artista para comenzar con el After de los Juegos en este jueves. Es Daddy Yankee, bienvenido.

0: acompaña.
1: El día acompaña y nosotros acá te hacemos el aguante, hacemos la previa juntos. Y hacemos el after de los juegos. Para todos los amigos que están ahí, a lo mejor pasando por algún food track. Abrazo para todos los que están laburando en los food track, que nos están escuchando y nos escuchan todos los días acá, porque estamos todos los días en vivo.
0: Están haciendo el aguante y para quienes todavía no vinieron, que quedan los últimos días.
1: Sí, eso, vengan a disfrutar, vengan a ver todo lo que tiene la ciudad de Rosario. Tremenda ciudad para desarrollar los Juegos Suramericanos 2026 y la provincia de Santa Fe también.

0: Bienvenida con nosotros, Cele Falciglio.
1: Hola, ¿cómo andan? ¿Cómo andan mis conductores favoritos y cómo anda la gente? Que hay un montón de gente hoy, está espectacular este día.
0: Hoy el calorcito acompaña, hace que sea un poquito más leve esta tarde y que se pase mejor, ¿viste? Porque si no, un frío.
1: No, hoy está precioso, la verdad que ropa liviana. Los mates siguen bien
0: presentes. El mate sigue.
1: Sí.
2: ¿Quién
0: no
2: le dice que hay algún tereré por ahí, no?
1: Puede ser. Vos tomaste tereré el otro día, arrancaste temporada.
0: Es que...
2: ya abrí temporada tereré.
0: A ver, 2 grados más y yo ya me tomo el tereré.
1: Sí, sí. Ay, sí, 2 grados más y tereré o jueves, dependiendo a qué hora...
0: La birra.
1: Tenés que destapar.
0: Bueno,
1: algo.
0: A mí me pasa esa, soy el famoso 2 grados más y ya me puse el pantalón corto hoy, por ejemplo.
1: Es verdad, te iba a decir, vos 2 grados más y ya está.
0: Claro.
1: Lavaste, o sea,
0: por ejemplo, apenas empieza a hacer calorcito, ¿qué es lo primero que hacen ustedes? O sea, por ejemplo, tereré, activan el tereré.
1: ¿Sabes qué?
2: No puedo con el mate hirviendo, no puedo.
1: Chocolatada fría.
0: La chocolatada fría.
2: El otro día me bardearon al aire a mí.
1: ¿Por qué?
2: De que yo tengo chocolatada.
1: No, yo también.
2: No, los chicos de la mañana me dicen, nah, Celeste, ¿cuántos años tenés que seguís tomando chocolatada?
1: Ey, te banco, amiga.
2: Banco la chocolatada.
0: Vamos, no, dale.
2: ¿Con azúcar o sin?
1: No. Compro la que ya viene hecha, así que
2: ay,
1: sí.
2: Ay, perdóname.
0: No.
1: Sin azúcar, la otra sin azúcar.
2: ¿No, yo con azúcar vos?
1: No.
0: Con azúcar.
2: ¿Viste, vos sos de mi team?
1: No.
0: ¿Vos le ponés azúcar a la chocolatada? ¿Le ponés azúcar a la chocolatada vos?
2: No.
0: ¿Cómo le va a poner
1: azúcar? ¿Sabés que quiere que le firmes la pelota? Te juro.
0: Yo no te voy a...
2: ¿Sí? ¿Qué? Pura, va.
1: Ahí va.
0: ¿Qué quiere que le firme la pelota? Yo no. Pero no soy famoso yo.
1: Te vas a arrepentir.
0: Jugamos unos jueguitos si querés.
1: Sí. Estoy para que vayas a jugar unos jueguitos.
0: Y voy a jugar con él y ustedes ponen música.
1: Dale,
0: listo. Ahí está.
1: Total, yo ya aprendí cómo
0: funciona.
1: Listo,
0: lo que quieran. Che, le mando un beso para Mili, que está laburando. Y dice, hola, pasen la graciosa que veo, porfa. Estamos trabajando en Mons, acá enfrente.
1: Ay, yo,
0: que abrazo
1: bien,
0: a la gente de Mons. La otra vez nos regalaron un fernecito, así que está todo bien.
1: Qué bien. Yo quiero también. Yo le voy a mandar un saludo a Silvana, que fue quien me trajo acá.
0: Vamos, Silvana.
1: Y la hice prender a la 88.7.
0: Bueno. ¿Estamos para regalar las entradas con ese tópico del calorcito?
1: ¿Con esa consigna? Me parece
0: para
1: que
0: sí.
1: Sí.
0: Bien.
2: Entonces tiene que completar la frase 2 grados más y...
0: Sí.
1: Sí.
2: Mezcla una bermuda,
0: claro.
2: 2 grados más y
1: claro.
2: Tomar sol.
1: Ustedes con 2 graditos más, ¿qué harían? Tomar sol, tereré...
0: Pensar en las vacaciones.
1: Pensar en las vacaciones.
0: Sacar el pasaje.
1: Ay, es buena esa. Clavarse el short.
0: Mandarle un mensaje a esa persona.
1: No, bueno, para un poco.
0: Salir de joder.
1: Ir al río.
0: Eso, ir al río.
1: Ir al río, re, ¿o no?
0: Bien, audios al WhatsApp de la radio, dale. Agendalo, 3416, característica de Rosario, 000, triple cero sería, 88.7 como la radio. Ponemos la graciosa, ponemos Elvis Crespo y Quevedo, dale. Que hasta las 8 de la noche, un montón de canciones y premios acá.

0: ahora va.
1: Ah, esa era de práctica.
0: Uno,
1: échate
0: dos. Dale, uno.
2: Uno. En la graciosa.
0: Uno.
2: La vida es más sabrosa.
0: Pero tenés que hacer que no caiga.
1: ¿Cómo?
0: Tengo, ¿quién tiene mucha razón? Yo tengo mucha razón.
3: Y se cae al piso.
0: Claro, se cae al piso. Entonces no vale, no tiene que caer.
3: Claro, que porque si no, no gana ni un punto.
0: Claro, claro, si no, no hay nada. No hay sticker, punto, no hay nada, no. Ah, perdí. A ver.
1: A ver.
0: Uno. No.

0: Dale, vas vos, vas vos. Ah, se saca la zapatilla.
1: Ah, ahí tiene, por favor.
0: Dos, tres, cuatro. Pará, de vuelta, arranca de vuelta. Métele, Uno, dos, tres, cuatro, cinco, seis. Ya me ganó él. Ya.

0: jueguitos, hiciste demasiado.
1: ¿Cómo?
0: Cinco jueguitos metiste.
1: Cinco, no, pasa que se me metió los chicos en el medio.
0: Sí.
1: Seguro. Miren, a ver, vamos para acá. Así es, escuchamos el programa, mirá. ¿Vos querés un sticker? Muy bien. Agarren, ahí vamos, sticker. De a uno, que hay para todos.

0: Para todos los que están escuchando esto en la radio, vénganse al Parque Independencia, está buenísimo.
1: Vuelan los stickers de la F, che.
0: Vuelan los stickers de la F.
1: Acérquense que Gaspi Vilcich aprovecha que es
0: estoy
1: alto.
0: Estoy en el distribuidor de stickers. Literal. Que se lo van a romper, venga. Un segundo.
1: Ahí lo está, van agarra, a romper.
0: Ahí está, muy bien. Mirá, dos stickers querés.
1: Vos desde ahí no ves.
0: Toma.
1: Pero hay un montón de chicos que se vienen acercando. Que están
0: muy bien, vénganse para acá los que quieran stickers de la radio. Uno para tu hermanito, muy bien. Los stickers de la radio, pero péguenlo en el celu, péguenlo en el termo. A ver, ¿tienen mate? ¿Ustedes toman mate? ¿Sí? ¿Toman mate? Toma. ¿Lo pegás ahí? Dale, toma. Pégalo ahí. Toma.

0: Sí, yo ya estoy para hacer campaña. Si estos chicos votarían, me votan todos a mí.
1: La verdad que sí.
0: Me postulo. Acá mi amigo quiere, de la pelota quiere seguir diciendo cosas.
1: A ver.
0: Six Seven. Bueno, él va a ser mi vocero cuando yo sea presidente.
1: Hoy.
0: Con lo que le gusta hablar.
1: Pará, pero ¿cómo se llama?

0: Esto después les da vergüenza. Muy bien, bueno. ¿Alguno tiene un termo de mate por acá? ¿Tiene el sticker de radio ustedes? Mirá, tomá. Ahí está. Muy bien.
1: Mamá, vos
0: yo. Acá la... Sí, yo... Mirá, vos, que... vos ya tenés, mirá. Muy bien. Acá tenemos nombre.
1: Avi.
0: Pero decí nombre. ¿Cómo andás? Bueno, Marce, Avi. ¿Qué onda hoy? ¿Cómo estuvo el día? ¿Qué vinieron a ver? Cuéntenos, ¿qué vinieron a ver? No vinieron a ver tipo ninguna disciplina, nada. Ahora se van a volei. Muy bien, bueno, mucha gente está yendo para allá.
1: Sí, porque a las 7.
0: A las 7 arranca y ya tienen un rato. Bueno, las dejamos tranquilos que vayan a disfrutar.
1: Corran.
0: Adiós. ¿Las chicas tienen el sticker de la radio? No. Ahí tenés, mirá. ¿Ustedes están laburando? ¿Están trabajando o qué? ¿De qué? Ah, del ICEF. Educación física.
1: Ah, bien.
0: Muy bien, se están tomando unos ricos mates.
1: Qué rico.
0: A ver, ¿qué más hay por acá? Bueno, acá los chicos sí tienen sticker. Tiene sticker de la radio, muy bien, está pegado ahí.
2: Allá levantan genios. Un termo.
0: Sí, vení. A ver, por acá hay termo. Mirá. Toma.
1: ¿Qué
0: le para usted?
1: Hola.
0: ¿Qué le para usted? Sí, me encanta cómo el flipetean está acá. Acá hay uno que lo está pasando de la mejor manera. Está en el mejor momento de su vida y él no lo sabe. Porque claro.
1: Es un bebé.
0: Está claro. Es un bebé y está tomando la mamadera.
1: ¿Cuánto tiene el baby?
0: La nena tiene 6. ¿Nombre? Juanita. Juana, en este momento, no sabe, pero está en el mejor momento de su vida.
2: Claro, no tiene
0: responsabilidades, no tiene problemas, no tiene nada. No, y le hacen mimito, le están encima, nada.
2: Qué bien.
0: No, yo me voy así, no le hablo más lado, que descanse tranquila. Ahí está. Los chicos acá se están tomando un helado. Tienen sticker, muy bien. Y tienen el termito, muy bien. Acá atrás, mirá el termo este.
1: ¿Cuál termo es
0: ese? Este, el de Messi, mirá. Y aparte vinieron con compañía. Chicos, ahí tienen para... No sé si lo van a querer pegar porque el termo está buenísimo para no pegarle nada. Pero guardátelo. Mirá, lo pega. Lo pega en el termo de Messi.
1: ¿Lo bautizamos?
0: Mirá vos, qué grande. Bueno, gracias, chicos. Ahí está. Acá la pelota le puse en el sticker.
2: ¡Vamos!
0: ¿La chica tiene el sticker de la radio? Sí, tienen. Muy bien. Bueno, ¿qué pasó? Vos no tenés sticker. Tomá. ¿Qué querés decir?
1: Aguante
0: Newell, quiere decir.
2: Vamos, leproso. Vamos, leproso.
0: Bueno.
1: Gaspi, ¿te parece que activamos también el sorteo de la remera?
0: Dale, empezamos a activar el sorteo de la remera. ¿Cómo vamos a hacer para jugar hoy?
1: Para

0: Empiezo a activar el tereré. Apenas un par de grados, así de por arriba de los 24, ya me empiezo a tomar unos tererés.
1: Además de estar sorteando las entradas para el cine, tenemos otro sorteo, que es el de las remeras, que participan por Instagram, arrobando a la F, arroba la F 887. ¿Ya subieron su foto por acá?
0: A ver.
1: Por allá sí, muy bien.
0: Vamos, bueno, a

0: Se va patín, qué lindo.
1: Qué lindo.
0: Muchos que están en este momento haciendo actividades, bueno, queremos escucharlos al WhatsApp de la radio. Un poquito más de calor que hace, ¿y vos?
2: ¿Qué haces? Buenas, buenas. 2 grados más y se me pone la luna en Horacio Guaraní.
0: ¡Epa! 2 grados más y se me activa el modo fiesta
1: el
0: en
1: modo
0: Spotify.
1: Fiesta, ahí sí.
0: A ver, ¿qué dice por acá? Hola.
3: Hola chicos, estamos acá en Formosa. Tomás y Osvaldo, un abrazo enorme para todos. Cuando hace mucho calor, sí, te veré con mucho remedio refrescante. Un abrazo enorme, feliz jueves.
1: Feliz jueves para toda la banda que está dando el presente en el WhatsApp de la F.
0: Hola.
4: ¿Cómo andan? Los estoy escuchando.
0: Qué lindo.
4: Pueden pasar, Emilia.
0: Obvio, Emilia, podemos pasar en un rato. Audios al WhatsApp de la radio.

0: apenas empecé yo a ir a la radio que tomábamos. Esa era nuestra merienda.
1: Mal. Hasta que después nos dimos cuenta que si seguíamos así nos fundíamos.
0: Sí, obvio.
2: Sí, hemos pasado tarde tomando.
1: Sí. Qué
2: rico. Qué rico.
1: El de la estrella.
2: Sí.
1: El buque de la estrella.
3: Sí. Hola, Efe. Yo cuando hace un poquito de calor, ya enseguida hago cambio de temporada al ropero. Después si viene el frío, bueno. No sé.
1: Es que sí. Bien, está participando. Entrás para el cine que se van hoy para tu casa. Tenés que mandar un audio al WhatsApp y nos decís, hace un poquito más de calor, y qué es lo que haces vos automáticamente.
0: 3416-000-887 para toda la banda que está acá, que también se va una remera en @la F887. No se olviden de seguirnos.
1: Dale.
0: Estamos reposeando, Martín. Ah, vamos bien.
1: Muy bien, bueno, buen jueves. En un ratito más canciones del recuerdo.

0: olvidado, Vampi.
1: ¿Viste? Con estos temores no te podés olvidar de esto.
0: Podés pedirte cualquier tema del recuerdo en el 3416-0887.
2: Claro.
0: Y participan por...
1: Por las entradas para el cine.
2: Se quedó, se movía.
0: No, por las dudas, digo, no quería meter la pata.
2: No, no, además de estar

0: hoy se va una por historias y la otra en un ratito nada más les contamos cómo.
1: Bueno, a ver, tenemos audios.
0: A ver.
1: A ver, hola.
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0: Dale.
1: Va participando Ian Prado.
0: Sí.
1: También Dai Dafne.
0: Muy bien.
1: Y acá Tincho también.
0: Muy bien.
2: Ahí va, ya, que levante la mano.
0: Ahí se presenta.
2: Con la camiseta argentina.
0: Bueno, dale, mandate, que son casi las 7 de la tarde.

0: Nuestros temones de la F.
1: Yo me saqué mi foto, ¿puedo participar?
0: ¿También? Sí, obvio, dale, etiquetala.
1: Etiqueten arroba la F87. No se olviden de seguirnos porque controlamos. Ojo, ojo ahí.
0: Dale
1: para ganarte una remera, claro.
0: Se puede llevar la remera de la radio, está acá. Y ahora un ratito

0: Che, y ahora que están los Juegos Suramericanos, que hay de todo, shows todos los días, todos los, un martes, 100.000 personas viendo, qué locura.
1: Qué locura. Ah.
0: Tremendo, ¿no? No,
1: igual simple. Fue una locura realmente.
0: Había más de 100.000 personas.
2: Mira que yo ese día no estuve acá, pero.
0: No, era un no parar de entrar gente.
1: No, me acerqué hasta el escenario y si vos querías pasar para el otro lado era imposible. Claro. O sea, si quedaste de este lado, quedaste de este lado.
2: Chau.
1: No, no había
0: formate. En un momento se armó un tapón, no podía pasar nadie.
1: No había chance de ir.
0: Yo logré ir al medio.
1: Sí, lograste.
0: No había poco. No. Era meta baile.
1: Es verdad, vi un par de videos.

0: tenemos un clima ideal. Hoy metemos máxima de 25, ahora 22 grados.
1: Bien, buenísimo, no va a llover, ¿no?
0: No, no, no está anunciado lluvia. Lo que está anunciado es fiesta para este fin de semana. Mañana máxima de 27.
1: Me gusta la fiesta. Bueno, bien, entonces, mañana máxima de 27, siendo viernes, locura total.
2: Está, algo sale mal.
1: No, ¿por qué?
2: No, ¿sabes por qué? Porque me agarran ganas de salir de joda.
0: Ah, está bien, no pasa nada.
1: O sea, y es buena esa, ojo. Bueno. Y bueno, habrá que salir.
2: Habrá que salir.
1: Habrá que hacer algo, ¿viste? Llega el calorcito y te dan ganas de salir, te dan ganas de comer cosas bien frías,
2: sí,
1: de tomar cosas frías también. Llega el calorcito, sí. Y a vos... ¿qué te da ganas?
0: Así ¿qué estamos, es lo primero?
1: Así estamos jugando por, sí, el par de entradas para el cine.
0: Bueno, audios al WhatsApp de la radio, dale, mandate por ahí un par de entradas al cine que se van. Entre todos los audios por ahí, que nos vayan contando qué es lo primero que hacen cuando sube un par de graditos más. Dale, que estamos en vivo hasta las 8 de la noche. Y antes de esa hora se va el regalo que tenemos para ustedes.
3: Este de las chicas. Y la verdad que el clima está ideal para un sanguchito de miga con un fernecito y una cervecita en el río mío o en el parque.
0: Claro.
1: Qué rico, la verdad que banco. Me gusta el planazo.
0: Me gusta, me gusta. Bueno, dale, mándense por ahí al WhatsApp de la radio. Que tenemos un par de entradas del cine para ustedes. Ya estás participando, vos que recién te sumaste. A ver, ¿qué onda? ¿Qué otro premio más tenemos?
1: Tenemos el premio de la remera, que está en Instagram. Tienen que subir la foto y etiquetarnos con @la F887.
2: Bien.
1: Y tenemos la otra remera.
2: La otra remera, vamos a hacer lo mismo que ayer, ¿querés?
1: Ah.
2: Lo del piedra, papel o tijera.
1: Está bueno, sí. ¿Alguien vino ayer y se acuerda lo que hicimos? No, público nuevo. Ey, ustedes no participan, ¿no?
2: Claro.
1: Lo que están haciendo siempre el aguanta acá, público no participan. Nuevo. Público nuevo.
2: Bueno, si querés, voy bajando para buscar algunas personas.
1: Ok, dale.
2: Dale.
1: Se le va a bajar y va a subir al escenario a 6 personas. Técnica se está enterando ahora de esto. Van a subir a 6 personas acá.
0: Ahí va.
1: Ahí va. Agus dice, ah, mirá vos, qué
0: todo
1: bueno.
0: No tiene nada que ver.
1: Bueno, perdón, Agus.
0: Arreglate con la buena nana esta acá.
1: Colgué. Como productora, soy buena conductora.
2: Bueno, a ver
1: Celeste.
2: Participar para la remera.
1: Necesitamos,
2: yo tengo dos voluntarios.
1: Necesitamos gente grande porque no podemos subir a chicos.
2: Dale, por
1: lo
2: ahí.
1: Único, el único requisito que nos pide acá.
2: Se ponen por al lado mío. Dale.
1: A ver. Ella que se le apagó el teléfono y está queriendo participar.

0: Ahora suben con Celeste, no se preocupen.
1: La mía no tiene señal. Bueno, ¿sabes qué? Está desde temprano. Bueno, ¿sabes qué? Yo te tengo en cuenta.
0: Listo.
1: Quédate tranquila. Bueno, yo subo a la gente.
0: Bueno, venite para acá.

0: Bueno, un poquito más de coordinación, che. Vamos juntos, dale. Las dos piedras sacaron.
1: Piedra, papel, sacas directamente.
0: Claro, piedra, papel, pla.
1: Uno, dos, tres.
0: Las dos, apa.

0: Ay, chocaron los puños. ¿Qué se están saludando, chicas? Dale, ¿eh? Doble.
1: Ay, ay, ay.
0: Doble piedra.

0: Piedra, piedra.
1: Uy, piedra, piedra. La tercera era vencida. ¡Ay, le ganó! Muy bien, muy bien, muy bien, muy bien. Se define acá entonces la remera de la radio. ¿Acá se define la remera de la radio?

0: cuidado, cuidado lo que dice. Uno, dos, tres.
1: ¡Vamos! ¡No! ¡Mirá! Ahí está, se va a la Rivera a la radio. ¡El aplauso, ¡vamos! Che!
0: ¡Felicitaciones!
1: Muy bien, a ver, dale la remera, la foto para ahí, para el escenario. Y el aplauso también para todos los participantes. Se llevan el sticker de la radio. Acá el que sube gana algo, sí o sí. Muy bien, listo.
0: Por favor.
1: Sigan participando, sigan mandándose. Arroba la F887. La otra remera se va entre todos los que suban una historia por ahí. Y nos cuentan qué hacen apenas hace un poquito más de calor el WhatsApp de la radio por un par de entradas al cine.

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1: El lunes en el Full Primavera 2026 estuvo Turf en vivo, muchísimas bandas. ¿Alguien de acá vino?
0: ¿Qué vino el lunes?
1: El lunes se quedaron a ver a Turf.
0: Por allá atrás.

0: Yo hoy, no, pero me gustaría ponerle ya empezar con algo tipo pichincha.
1: ¿Viste?
0: ¿Entendés? Yo ya estoy para meter un bar.
1: Es que está lindo el clima, ya empieza el calorcito, es jueves, es como que da.
2: ¿Sabes un planazo, no sé, ir a caminar por Oroño?
1: Ah, re.
2: Ahí, y después si pinta ir a tomar algo por ahí también.
1: Para mí es un planazo, o también por ahí...
2: Un picnic.
1: Re, iba a decir exactamente lo mismo.
0: Un picnic, pero de noche. A mí me gustan los picnics así, tipo nocturnos.
1: Nocturnos, re.
2: Viste que cuando se arma el arbolito acá en Oroño y...
0: Sí, mucha gente viene a hacer picnic. Sí, vos sabés que nunca vine a ese plan. Nunca, no, vine, a la, nunca vine al arbolito.
2: Pero me parece un planazo.
1: Yo fui una sola vez a hacer picnic y era invierno. O sea, imagínense no, las,
0: bueno,
1: ganas que tenía,
0: todo mal.
1: Las ganas que tenía de salir de mi casa.
0: Sí, tenía ahí mucha ganas de salir, no, porque si no, no.
1: Terrible, así que ahora me parece un planazo. Pero no, empieza el calorcito, empiezan los días lindos, un poco más de grados y ya te dan ganas de hacer cosas.
0: Sí, sí, sí, sí, sí.
1: Por eso estamos jugando un poco también en el WhatsApp de la F, porque se van un par de entradas para el cine.
0: Sí.
1: ¿Quién tiene ganas de irse al cine acá?
0: ¿Quién quiere ir al cine?
1: Así, sí, sí, chicos, ¿quién no va a tener ganas
0: bien,
1: de ir?
0: Bien, allá quiere ir al cine.
1: Es un planazo.
0: ¿Están participando ya?
2: Acá.
0: Dale, sí, que pueden ir para ustedes.
1: ¿Ustedes participaron también?
0: Ahí está.
1: ¿Allá participaron?
0: ¿Participaron?
1: Bueno. No. Ya mismo, 3416-000-887, se mandan con un audio. Y la consigna de hoy es, cuando empieza a hacer así un poquito más de calor, ¿qué te dan ganas de hacer? ¿Qué planazo
0: claro
1: decís, che, hago esto? O algo simple también, como decir, ya está para el tereré. Ya arrancamos temporada de tereré. ¿Celeste ya lo arrancó?
2: Sí.
1: ¿Ya empezó?
2: El sábado pasado.
1: Bueno, el sábado pasado.
0: ¿Ya tomaron tereré ustedes dos?
1: Ella sí, yo no.
2: No, con Diane.
0: Con Diane.
1: Con Diane. Inauguró el tereré. Yo todavía no. ¿Acá alguien inauguró el tereré?
0: ¿Ya tomaron tereré?
1: Mira, ya también.
0: Muchos que no cortan con el tereré.
1: Es verdad.
0: En todo el año.
1: Es muchos que no cortan. Y muchos que tampoco cortan con el mate.
0: Claro.
1: Siguen, igual.
0: Muchos que no cortan con el escabio.
1: Bueno, ni hablar. ¿Hay alguien tomando algo acá que no sea mate? Puede ser también un juguito.
0: ¿Alguien con sed de la peligrosa? Con esta temperatura.
1: Claro, puede ser una gaseosa.
0: A ver,
1: también
0: allá atrás, en los food trucks, ¿hay alguien que está tomando?
1: Mirá, allá la banda que pasa
2: allá
1: con el vasito.
0: Mirá, muy bien.
1: Ahí va. Che, participen que tenemos entradas para el cine acá.
0: Sí, obvio, nos vamos a regalar entradas para el cine hoy. También regalamos la remera de la radio para
1: sí
0: los que... Podríamos ir regalando la remera de la radio.
1: Sí.
0: 7:30 ya casi.
1: Ah, bueno, ya casi lo tenemos. Bueno,
0: una locura,
1: últimos minutos para que participen.

0: Se mandan un audio con la consigna de que arranca el calorcito. ¿Y qué planazo haces? ¿Qué haces? Que vos decís, listo, iniciamos temporada.
1: Audios al WhatsApp de la radio, dale, sumate con el tuyo. Te escuchamos, te leemos. Dale que hasta las 8 de la noche le ponemos onda a este escenario independiente.

0: últimos días, el sábado último día. Así que si no viniste, no sé qué esperás. ¿Te lo vas a perder? No.
1: No te lo pierdas, está bueno. Como para venir a hacer algo distinto.
0: Es un planazo, es un planazo. Un planazo con esta temperatura.
2: ¿Qué dicen por acá?
3: Me quedo en el laguito toda la noche tomando mate. Cuando empieza el calorcito.
0: Me gusta.
2: Es que reba esa, empiezan las noches de balcón.
0: Sí. Vos sabés que el otro día,
2: de terraza,
0: cuando estaba viniendo para acá, vi mucha gente en el laguito tomando mates. Y digo, claro, qué planazo ahora que empiezan los días lindos, el calorcito. Lo de la terraza y el balcón también. Yo iba a decir picnic en el balcón si no tenés ganas de salir.
3: Salir de tu
2: casa.
0: Claro.
2: ¿Y si no? Hay muchos manija que ya... Hoy, por ejemplo, veía eso. Hay mucha gente que ya se pone la malla hoy.
0: ¿Ya toma sol?
2: ¿No viste?
1: ¿No viste
2: que ya gente con malla?
0: Sí, vi, pero bueno, es verdad.
2: Y vos decís, bueno, hacelo, pero se suben hasta una historia en Instagram.
0: Sí, yo vi historias de mejores amigos. Se ve que le dio vergüenza y coche, me pesó un montón.
1: O sea, a ver, en esta época se empieza ya a tomar sol. Sí,
0: qué bien. ¿De qué trabajan?
1: Creo que mucha gente ya
0: pide
1: pileta.
0: No, pileta no. Pero río reba.
1: Reposer al sol.
2: Río de Janeiro.
0: Río de Janeiro. Es más, yo ya unos días más y inicio la temporada de río.
1: Claro.
0: De ir a almorzar al río, de comer algo ahí, tomar un poco de sol.
1: Qué hermoso.
0: Qué lindo. Empiezan los días.
1: La primavera y el verano.
2: ¿Tenés lancha?
0: Ojalá.
2: No, bueno.
0: No, pero puedo conseguir.
1: Iba a manguear la lancha.
0: Puedo conseguir.
2: No. Sí, puedes conseguir una lancha.
1: Contacto. Ey, el after después sale.
2: ¿Me invitas una tarde al río?
1: Primero la de lancha. A mí,
0: obvio.
2: O sea, a mí me gustaría que alguien que tenga moto de agua me preste la moto.
0: Y ahí ya no te puedo negociar.
2: Bueno, pero estaría bueno. Ah, verdad.
0: Ya no te puedo negociar.
2: Tenemos un compañero que tiene moto de agua.
0: Sí, tenemos un compañero que tiene moto de agua.
2: Sabía. Capaz está escuchando.
0: No.
2: Sí, se escucha el after.
0: Siempre está tan prendido al after. Que siempre le mandamos mucho amor, ¿viste? Hablamos de él muy bien.
2: Sí, obvio que sí. A ver, hace un poco de calor y vos ya empezás con... ¿Qué cosa?
4: Hola, radio. Somos las chicas, estamos acá en el fondo del estante del IPF. Y para nosotros es un re planazo ir a la isla y tomar unas buenas sangrías, que no es por nada, pero me salen muy ricas.
2: Eso.
4: Así que, bueno, nada, muy buena la música, muy bueno todo lo que están hablando y la estamos pasando bomba. Así que, bueno, nada, esperamos ganar las entradas para el Chile.
2: Bueno, imagínate que se van al cine, además del audio que se mandaron.
1: Terrible.
0: Che, ¿hay competencia de sangría o cómo?
2: ¿Quién hace las mejores sangrías de acá, del parque?
1: Allá, levanta la mano.
0: ¿Hay competencia? Tendremos que probar.
2: Mañana viernes. Mañana hacemos viernes. Competencia de sangría.
0: Está bueno. Me encantó.
2: Acá los jurados son la producción.
1: Sí, la van a probar.
0: La verdad que sí,
2: van. Bueno, hay que traer gente... Yo no puedo opinar de la sangría porque...
0: Van a subir a eso en vez de piedra, papel o tijera.
1: Claro.
2: A probar la sangría. Bajaban todos. Haciendo la curva.
0: Se tiraban.
2: Bueno, vos sabés que en España se toma mucho tinto de verano.
0: Ah.
2: Que es parecido.
0: Sí.
2: Tiene algunos detalles cambian la preparación. Pero es como el trago del verano ya.
0: Sí, es verdad. Acá... también es un tinto de verano, nada más que le metieron el nombre sangría.
1: Claro, no, había uno.
0: No, la sangre claro. De Cristo, dijeron, chao, sangría. Y sí, más colorido.
1: Claro, es un tinto de verano. Sangría, negro, dale.
0: ¿Te imaginas? Vas y le decís, ¿me das un tinto de verano?
2: No, bueno. Para, te digo otra. Hay un lugar.
0: Bananas.
2: Hay un lugar que queda cerca de la Florida.
0: Sí.
2: A ver, pero no.
0: No podemos dar datos, ustedes saben cuál es.
2: Pero seguramente alguno sabe cuál es. No es la abuela, es la otra.
0: No es la abuela, es la otra.
2: No es la sobrina.
0: Claro.
2: Sería la mamá de la sobrina.
0: La triple T. Pero te imaginas vas y le decís, ¿me das un tinto de verano?
2: No. Che, pero aparte los copones, me dijo un amigo que son así.
0: Sí, confirmo.
2: ¿Sí?
0: Confirmo.
2: No, yo no fui nunca, me contaron.
0: Me gusta el lenguaje de señas que maneja aquel equipo.
1: Sí, olvídate.
2: Hola.
5: Es más.
6: Hola, soy Cero. Y me voy a jugar al fútbol y a la pileta.
0: Ahí va, a jugar al fútbol. Gran aguante jugar al fútbol ahora con los días de calorcito.
2: Sí, igual
0: yo creo que es más de esta hora.
2: Prefiero más jugar a la pelota con calor que con un frío
0: tremendo. No, obvio. Para mí fútbol 5, y acá me perdonan las que tienen pareja, es esta. Viste que dice, me voy a jugar un fútbol 5.
2: Sí.
0: Son las 8 de la noche.
2: Bueno. Seguro, y acá ahora vuelvo a las 10. Vuelvo a las 10 porque me voy a jugar un fulito con los pibes. Sí.
0: Si juega con vos un jueves, te dice, che, vos sabes que Gaspi justamente toca.
2: Claro.
0: Boliche.
1: Vale, me invitó a salir.
2: Es que hoy ya es jueves. Yo.
0: Él es el culpable.
2: Yo ya tengo ganas de salir de joda. No les voy a mentir. Yo te paré el boliche esta noche.
1: ¿Tienes fecha este
2: fin
1: de Gaspi?
2: Sí.
1: ¿Dónde tocas?
2: Sí, sí, sí. El viernes acá, mañana acá en Rosario. Sí. Noche acá en Rosario, y el sábado me voy a Cañada de Boma, recién decía a nuestro sonista.
0: Es verdad.
2: Que es de por allá.
0: A Cañada. Fuimos, muy lindo.
2: Ah, fueron a Cañada.
0: Sí, sí, muy
2: gran
0: lindo.
2: Boliche, Cañada.
0: Gran boliche, sí.
2: Sí, sí, sí. Así que bueno, nada, y esta noche capaz, no sé, capaz me escapo. No, no,
0: que
2: no.
0: Que pinte la que raye.
2: No, no. Es que no sé, entrando acá me crucé un grupo de chicos.
0: Ah, y vos siempre te cruzás a alguien.
2: Entrando acá, te lo juro, me crucé un grupo de chicos y me dicen, ¿vas esta noche a Otto? Y yo, no sé.
1: Capaz,
2: sí.
1: Capaz si te acostás a dormir y de la nada aparece en Otto.
0: Ay, qué mal. ¿Te imaginas?
2: Es un peligro eso.
0: Me llama la joda.
2: Yo, no sé, yo tengo pesadillas.
0: Ah, sí, si sí. No salís tenés pesadillas.
2: Soy sonámbulo. ¿Nunca les pasó que son sonámbulos? Ustedes se iban a dormir supuestamente y aparecieron en otro lado. Bueno, puede ser.
0: Mientras no aparezcan en alguna casa, está todo bien.
2: Y bueno, si aparece una casa, aparece una casa. Ya está. Bueno. 341-6000-887. Dale, en un ratito soltamos la remera.
0: Dale.
2: Dale, que es jueves de canciones del recuerdo. Escroleamos entre todos los que nos etiqueten en últimos minutos. Para subirse a su historia, arroba la F887. Suena Danny Ocean y esto es Me Rehuso.

0: tour de Quimera. Sí. Está en Buenos Aires, en River.
1: Ajá.
0: El año pasado.
1: Qué locura lo que es el.
2: Justo da la casualidad que vos me pediste el día en la radio.
0: Justo da la casualidad que yo voy a ir a ver a María Becerra y vos te vas a quedar trabajando en la radio.
1: Justo da la casualidad que yo estoy enferma el 12 de diciembre, así que tampoco puedo cubrirla. ¿Qué más?
2: No tendrás la entrada vos también y yo me estoy enterando recién ahora.
1: Ni idea. Yo seguramente voy a trabajar para la F.
2: Ah, ella manifiesta. Bueno, muy bien, dale, a ver. Sigan haciéndome laburar a mí, no hay problema.
1: Hace calor de María Becerra, que empieza el calor y

0: Se llama Macarena, se tira foto en mi casa, en Micaela. Las dos son un peligro de que estábamos en la cola, no pasaba nada.
1: ¿Nos sigue bien?
2: ¡Nos sigue bien!
3: ¡Wow, ya!
4: Ahí hicieron una competencia, me parece, de quién de los dos ganaba, ¿o no? Y perdiste. Y bueno. ¿Viste cómo los fiché antes? Que estaban así, taca, taca.

0: Al 2082.
1: No me joda, papá, ya está. Que seguí con la remera de la radio, vos tranquilo.
0: Ey, ey, ey.
1: Re resentido era él. Bueno, dale, ¿con qué vamos?
2: Con audio.
1: Bueno, tengo. Ay, audio.

0: Yo le mando un montón de TikToks a las chicas.
1: Sí.
0: Soy su dealer de TikTok, soy.
1: Chicos, es terrible. Nunca.
0: Si no me contestás, porque yo TikTok te mando.
1: Nunca una transferencia, un chicas. Se van a hacer la radio a Pinamar.
0: No, TikTok. Che, se viene a hacer la radio acá al Parque Independencia.
1: Bueno, no, obvio.
2: El próximo salto es en la playa.
1: Claro.
0: Bueno, tengo ahí. Podemos ir a la Florida.
1: Me sirve.
0: Listo. A ver, arranca la primavera y me dan ganas de jugar al. En la plaza con mis amigos. Muy bien.
1: Al vos le digo.

0: capitán, entonces era él el capitán y el primero que elegía era a mí, o yo era el capitán y el primero lo elegía a él. Y ahí está.
1: Ay, Dios mío, qué momento ese, ¿no?
0: Viste, hacíamos esa.
1: Pero igual, ¿hiciste algún otro deporte en tu vida?
0: Yo hice tenis, básquet, fútbol.
1: Claro.
0: ¿Salir de joda es un deporte?
1: Podemos considerar.
0: No, espera, no, aposta, ahora gimnasio nada más.
1: Bueno, bien, hay que moverse.
0: Sí, es lo único que hago como para mantener activo, pero ya no lo hago, ¿sabes? Tengo que volver al gimnasio.
2: Una datita que me atrevo a decir, que se perdió un celular, están llamando, así que si suena o alguien lo encontró, atiendan, chicos.
0: No me digas.
2: Que estaba por acá el dueño buscándolo.
0: Muy bien.
2: A04, el celular.
0: Muy bien.
1: Ok. Gracias.
0: Si lo encuentran,
2: ya saben.
0: Si lo encuentran y lo devuelven, un abrazo de cada uno de nosotros.
2: Sí, la verdad que sí. Mandamos una revera, nada.
0: Muy bien, muy bien. Hay que tener buenos gestos. A ver, hola.
3: Hola, chicos. Un lanazo de la primavera. Me parece las tardes, noches salir a caminar, pero costado del río, tomando un mate.
0: Sí.
3: Que haga tanto calor y tanto frío. Estoy acá atrás de todos, ahorita escuchándolos.
0: Bueno, allá atrás de todos, escuchándolos.
2: Ahí va, ahí va.
0: Levanta la mano. Qué genia.
2: El otro día estábamos hablando también de que mucha gente decía de ir a correr, caminar, ahora que empiezan los días lindos.
0: Todo el mundo sale ahora a esta hora a correr.
2: Claro, y el premio en ese momento era el helado. Entonces dice, me tomo el helado y después salgo a correr. No, le digo, salí a correr y que tu motivación sea el helado que te está esperando en tu casa.
0: Bueno, ahora vos vas. Te juro que hay más gente de Oroño y sí, Pellegrini para el lado del río que acá.
2: Sí.
0: Y todos con el shortcito de
2: ayer,
0: anoche.
2: Puesto.
0: Anoche cuando salí. Y aparte te llevan puesto los runners.
2: Sí, yo no sé. O sea, a ver.
0: Es verdad.
2: Voy a hacer mi momento funable.
0: A ver, dale, sí.
2: No, que
0: estás en los Juegos Suramericanos.
2: No, hay un montón de grupos de, se ponen con la bandera,
0: sí,
2: del gimnasio y eso. Y yo digo, ¿te imaginas si fuiste a sentar al parque y decís, bueno, me elijo este lugar y a las 5 de la tarde te caen todos con
0: claro,
2: la pesa y
0: te eso? Arman ahí
2: te tenés que ir. Te arman todo el spot.
0: Sí, bueno.
2: No, el otro día pasé y estaba pensando en eso.
0: Son señales.
2: ¿Que arranques el gimnasio?
0: No, digo. Claro. Hola.

0: Mojar los pies.
1: A mojar los piecitos.
0: Genial.
1: A ver.
0: Arranca la primavera. De irme de viaje.
1: De irse de viaje también te da ganas.
2: Mucha gente que está planeando ya su viaje,
1: Sí.
2: Por lo menos el otro día un chico contaba que estaba yendo a realizar su viaje a Brasil con 4 amigos.
1: ¿Me invitan?
2: Sí, que wow.
1: Bueno, dale, últimos minutos. Faltan 15 para que nos vayamos, pero antes se va un par de entradas al cine. ¿Cómo haces para participar? Es súper fácil. Nos mandas un WhatsApp, un audio, nos decís qué es lo primero que haces cuando hace un poquito de calor. Por ejemplo, hola.
3: Arranca la primavera y quiero tomar mucho helado. Sí. Y patinar y ir al parque.
1: Ahí está, más audios, a ver.
3: ¿Le podés mandar un saludo a mi hermana porque es el cumpleaños hoy?
1: Sí.
3: Hola, por favor. Te lo pido, por favor.
1: A ver.
3: Se llama Lourdes.
1: Lourdes, feliz cumple, Luli.
2: Feliz cumple.
1: Hola, Martu, Cele Gaspi, saludos. Matu de Formosa. Por acá. Hola chicos, ¿cómo están? Dice que está para un tema como para subir el aura por las nubes con este hermoso atardecer. Nos dice, puede ser campanas en la noche de los tipitos. Bueno, se piden los tipitos. Puede ser, en un ratito nada más, pero hoy es jueves de canciones del recuerdo.
2: TVT Fans.
1: Sí, escuchá estos TVT que tenemos para vos.